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1: Chile ha perdido más de 20.000 hectáreas de viñedos desde 2019 debido a la menor demanda global de vino tradicional. Frente al sobrestock y a nuevos hábitos de consumo saludable, el sector se ajusta mientras el gobierno formaliza la categoría de vino bajo alcohol. BTS inició su gira latinoamericana en Bogotá previo a su llegada a Chile. El show generó molestia. La producción recortó 8 pantallas del escenario original y negó acreditaciones a la prensa, desatando controversia entre fanáticos y medios. Kwan y Kem presentó el Santi Móvil, un bus temático enfocado en niños de hasta 8 años. El vehículo recorrerá colegios y plazas con actividades lúdicas, títeres y videos interactivos para enseñar a prevenir riesgos y quemaduras en el hogar.
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3: Son las 21 horas 31 minutos.
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1: El subsidio unificado al empleo registró 70.000 postulaciones en su primer día para fomentar la contratación formal ante el desempleo del 9,6%. Entrega aportes a trabajadores y empleadores, priorizando a mujeres, jóvenes, mayores de 55 años y personas con discapacidad. El tribunal decretó prisión preventiva para el conductor de un camión que provocó un fatal accidente en la bajada a la pirámide tras arrasar con 8 vehículos. La fiscalía le imputó conducir bajo la influencia de sustancias psicotrópicas y estupefacientes. El embajador estadounidense ante la ONU, Mike Waltz, reiteró la neutralidad de Washington en el diferendo por las Islas Malvinas. Pese al endurecimiento del discurso de Javier Milei y roces con Londres, instó a desescalar tensiones destacando la alianza con ambos países.
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3: 22 horas, 10 de la noche, 49 minutos.

correcto? Bueno, pues sigue así. No me escribiste y mis cartas anteriores no sé si las recibiste. ¿No es así?

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temita. Agradeciéndole a cada uno de ustedes por compartir con nosotros esta noche. De corazón. Se ve que está toda la gente que quiere a los rancheros de plata esta noche. Así que eso se le agradece a Jesús Hernández. Y a su gran centro de evento, el portal, también se le agradece. Le agradece a los rancheros de plata. Y a Zona Ranchera, nuestro nuevo sello. Y a la señora Magdalena.

0: Señor locutor, ¿quiere hacerme el favor de decirme qué horas son?
1: 7 de la mañana, 2 minutos.

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1: 8 de la mañana, 31 minutos.
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0: Son las 9 de la mañana.
1: Gracias, muchas gracias.
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1: 9 de la mañana, 30 minutos.
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0: Hola, hola, hola, hola, ¿cómo están? Buenos días, bienvenidos, bienvenidas a su programa, Aló Mónica, a tu servicio, por supuesto, a través de Radio Dimensión. Ahí está Mónica, recuperada ya, pues. ¿Cómo estás, Mónica?
1: Así es, muy buenos días, mi querido Rodrigo. Un abracito grande para ti y, por supuesto, saludar a cada uno de ustedes que está ya en la sintonía de Aló Mónica, tu servicio, por la número uno, Radio Dimensión 93.9 FM y también por Facebook Live. Bueno, acá estamos, queridos amigos y amigas, mucho más recuperada después de una bronquitis aguda que me dejó bastante mal. Chuta. Sí, estamos recién recuperándonos. Del 1 al 10 ya estamos en un 8.
0: Ya.
1: Lo importante es que nos recuperamos y agradecer infinitamente la rápida disposición, apoyo, ayuda y profesionalismo del CEFAM de Chañaral Alto y también del Palqui. Ya. Porque me atendieron oportunamente, me nebulizaron, me dieron los remedios respectivos y, por supuesto, también a mis amigos doctores, que también me hicieron mi propia revisión para ver cómo estaba todo. Así que un besito grande ahí para el doctor Rodolfo Arias, para el doctor Alvarado. Así que muchos, muchos besitos para ellos.
0: Muy bien, pues le enviamos sus saludos y agradecimientos también. ¿Eh? Sí. Lo importante es que ya está mejor, Mónica, y nos alegramos mucho que ella esté de vuelta acá con nosotros nuevamente.
1: Sí, muchas gracias y agradecer.
0: Le echamos de menos.
1: Sí, muchas gracias. Sí, hoy quiero agradecer porque me llamó muchísima gente. Muchísima.
0: A nosotros igual.
1: ¿Eh? Ay, ya, qué sí, bueno.
0: Preguntando qué había pasado con el programa.
1: Sí, sí, lamentablemente estaba tan difónica, producto de tanta tos, porque me dio una bronquitis aguda y con problemas respiratorios por lo mismo. Entonces no podíamos hacer el programa porque iba a esforzar mucho mis cuerdas vocales y además que ustedes saben cuando están enfermitos que duele el cuerpo, queremos estar acostados. Incluso estuve con una licencia que la terminé ayer.
0: ¿Ya?
1: El lunes comenzamos fuerte también en el trabajo, este lunes 5. Entonces teníamos que hacer cama, teníamos que cuidarnos, ¿eh? Y quiero agradecer profundamente a mucha gente que estuvo llamándome, que me mandó mensajes, correo. Muchas gracias, porque pucha que se siente lindo que te extrañen, que te echen de menos, que se preocupen por ti. Entonces,
0: que les presten cariño.
1: Claro,
0: también,
1: sí. Ahí ya, pues vamos adelante. Me llegaron muchos remedios. Ahí a la señora Wenchita que me llamó, Griselda, mucha gente. Y en especial ahí a mi enfermera especial que tuve, que fue la señora Janet Delgado. Ah, me mandó hasta agüitas de monte.
0: Qué linda. Linda,
1: sí, sí. Así que un besito muy grande. Y mi enfermero, cocinero, plomero, asistente de todo ahí en mi casa. Sí, imagínese quién.
0: Juanito, grande, sí, Juanito.
1: Sí, Juanito Fernando Cuevas, así que un besito grande para ti. Ahí haciéndome caldito, masaje, porque me dolía todo el cuerpo.
0: Mónica, ¿y usted alcanzó a disfrutar algo, la fiesta patria, por lo menos?
1: Sí, yo disfruté mucho la fiesta patria en familia, con los sobrinos, con mi mamita, mis hermanos, que estaban todos. La verdad que lo pasamos muy lindo, muy en familia. Izamos la bandera ahí al frente de la Casa
0: Amarilla. Sí, estaba muy linda la bandera, sí.
1: Ahí hice un minuto de silencio para recordar a mi papá y agradecerle, porque disfrutamos de todo lo que él nos hizo ahí en el Quincho. Agradecer ahí a nuestros trabajadores, a Nico, Jordan, Don Lalo, a Juan, que tienen súper bonito como él siempre solía tenernos. Y estuvo lleno de recuerdos, de cariño, de apapacho. Y eso es lo más bonito. Lamentablemente el día 18 en la tarde ya yo estaba con los síntomas de resfrío. Si no, el día 19 me hubiera llamado ahí con un pito a todos, a la María Lila, claro, al Pedro, para poder haber hecho unos juegos populares que faltaron en nuestra localidad.
0: Se echaron mucho de menos.
1: Sí, igual la Gillian quería hacerlo. pero como recuerda que el día 18 llovió un poquitito.
0: En la mañana.
1: Entonces había un poco de humedad y también para resguardar a los adultos mayores, a los niños. El día 18 yo preferí acostarme más temprano y cuidarme. Ojalá que el próximo año se puedan hacer unos juegos populares para que nuestras tradiciones no mueran en nuestra localidad, que es tan linda, que es tan hermosa, que yo amo y que sé que muchos de ustedes igual comparten con eso. Y a propósito de eso, traigo muchas novedades. El día jueves 15 de octubre
0: ya
1: se va a realizar una gran mateada, donde en la plaza de Chañaral Alto, como estamos acostumbrados ahí en nuestro casco histórico, en la plaza de Chañaral Alto vamos a hacer una gran mateada. Como no pudimos celebrar el aniversario de nuestro querido Chañaral Alto y alrededores.
0: En el mes de agosto.
1: Exactamente, uh-huh. Que es el día 9, 10
0: sí.
1: de agosto, esos dos días siempre se celebran, porque obviamente estaba muy mojado, producto de las lluvias anteriores, entonces para no arriesgar a que nadie se enfermara, se trató de hacer en septiembre una actividad, pero no se podía porque el mes de septiembre estaba lleno de cosas.
0: Sí.
1: Recuerda que también tuvimos el teatro. Sí. Oiga, no, hay que hablar del teatro, por rato le voy a contar otra cosita. Entonces ahí, con las instituciones vivas de nuestro pueblo y la oficina territorial, a quien destaco, porque como nosotros estábamos en el aire como junta de vecinos, no teníamos, creo que ahora poquito recién se eligió una nueva directiva, hay que esperar los 30 días que empiece a funcionar, felicidades por eso. Y nosotros nos juntamos como siempre con las diferentes instituciones, personas que también nos ayudan, y vamos a realizar esta mateada el día 15 de octubre con un show artístico, con una orquesta bailable.
0: Bien completito.
1: Sí, agradecer ahí a Lidia Valdivia, a Clarita, a Richie, que nos están ayudando en todo. A pedir los permisos, a buscar artistas. Yo estoy encargada del show, entre paréntesis, que me ha ido bastante bien.
0: Ya.
1: Entonces, el día 15 vamos a estar desde las 2:30 de la tarde hasta como las 10 de la noche, porque va a haber una orquesta ahí con animación, con cantantes, con imitaciones. Vamos a tener en exclusiva ahí a Gloria Trevi, la doble de Gloria Trevi, ¿ya? Que es de acá de Chañaral Alto. Ni se imaginan ustedes quién es. Ya, se lo voy a decir. Es nuestra amiga Nadia Cortés, de ahí de la costa.
0: Saludo,
1: que viene
0: Nadia.
1: Con la vestimenta perfecta.
0: Ya.
1: También tenemos ahí a la Rafaela Carrá, que lo hace Mónica Rojas.
0: Buenísimo.
1: Tenemos también números artísticos, solistas, baladas. Miren, la van a pasar súper bien. ¿Qué es lo que les pido yo? Que vayan temprano para que puedan buscar un buen lugar con las amigas, con los amigos. Lleven su termo, su teterita. Ahí les van a repartir una bolsita con carbón para los braseros. También un pedacito de queso de cordillera.
0: Mire,
1: rico. Fantástico. Y eso del queso, el mate, aquí obviamente a lo Mónica, Rodrigo y Mónica. Así que ahí con el quesito y el mate vamos a estar con Bernardita también.
0: Ya.
1: Quesito, quequito y todo lo que puedan llevar. Van a haber churrasca. La Magdalena va a llevar unas paltitas para hacer un guacamole.
0: Mónica, consulta, ¿alguna persona tiene, bueno, quienes van a ir pueden llevar alguna cosita también?
1: Claro, y llevan, siempre hacen lo mismo. Por ejemplo, la familia C, para no dar nombre, dice, ay, yo llevo rosquita, y reparte con sus amigas, con sus compañeros, y se van repartiendo. Ahí lo que sí vamos a repartir nosotros es un vaso con hierba para todos iguales. Y obviamente churrascas, las masas para que las vayan asando cada familia. Y el quesito, van a haber rosquitas, también galletas. La verdad que están todos muy entusiasmados. Y yo como Mónica Olivares acá de Aló Mónica con Rodrigo. También vamos a cooperar con una gran sorpresa ahí que próximamente se las vamos a dar, se las vamos a anunciar acá en Aló Mónica. Así que vayan, disfruten, vayan temprano, lleven sillitas los que pueden, porque a veces van con su mesa, su silla. Quedan todos cordialmente invitados a esta gran actividad.
0: ¿Dónde se va a realizar?
1: En la Plaza de Cháñar al Alto. Exactamente. Vaya, disfrute, páselo bien. Y nunca es tarde para celebrar. Va a ser como el aniversario de Cháñar al Alto postergado y obviamente como un 18 chico. Así que sí, vamos a pasarlo bien.
0: Muy bien, pues están todos invitados para que asistan en familia y amigos a este gran mateada aniversario, ¿cierto?
1: De Cháñar al Alto. Exactamente. Y ahí vamos a estar haciendo entrevistas, capturando las mejores en vivo ahí junto con Bernardita, que estamos en todas. Vamos a ir a un tema musical y luego regresamos con todo acerca de la Teletón en Cháñar al Alto.
0: Muy bien, pues vamos y volvemos.

0: Ok, 10 de la mañana, 17 minutos. Ahí teníamos a Luis Miguel. ¿Cómo es posible que a mi lado nos cantaba ahí este gran artista?
1: Ay, sí. Le cuento que este es el mes aniversario de mi fans club Luis Miguel Chile.
0: Mira,
1: Internacional.
0: No lo puedo creer, ¿ya?
1: Sí, ya vamos a tener una actividad bastante bonita, así que... uno de estos fines de semana de octubre, porque estamos de cumpleaños el día 24, yo creo que no voy a estar porque voy a ir al paseo, obviamente. Yeah. Pero ahí vamos a después a contarles todo, aparte que viene Luis Miguel el 2027. Usted sabe que yo el 2023 lo hice todo. Sí. Me fui hasta Argentina a ver a Luismi. Porque hay que pasarlo bien cuando se pueda. Ahí fuimos con mi hermana, con mis amigas, a Santiago de Chile.
0: Hay que lucharla, tanto yo, usted sabe que voy a ir a ver a Leo Bago el viernes.
1: Sí,
0: y usted,
1: pásalo
0: Luis
1: lindo.
0: Miguel, a ver si conseguimos alguna cuña de ellos, sería
1: hay,
0: bonito.
1: Algo hay que hacer. Lo bonito es que ir ahora, porque hay que ir mientras uno pueda. Nosotros nos reíamos con las chiquillas porque va a llegar un tiempo en que él va a estar más de edad y nosotros igual, pues nos vamos a ir ahí con los burritos. Hay que ir ahora y pasarlo bonito. Así que un saludo gigante ahí para todas mis amigas a lo largo de todo Chile e internacionalmente, el Fans Club Luis Miguel Chile Internacional, y a prepararnos para ir a disfrutar de esas bellas canciones.
0: Mire qué lindo.
1: Y usted a pasarlo fantástico ahí en este gran recital, que va a ir el viernes, ahí sí. Va a estar Rodrigo, así que yo creo que a lo mejor el sábado va a llegar tal vez un poquito más tarde, ojalá que llegue a la hora, pero lo importante es que él lo pase súper bien. Y les cuento que Rodrigo está más delgado, está yendo al gimnasio, sí. Lo está pasando chancho, así que felicidades Rodrigo, está muy buen mozo aquí.
0: Muchas gracias, Mónica.
1: Estoy muy contenta por ti.
0: Muchas gracias, Mónica.
1: Oiga,
0: cuénteme nomás.
1: Le cuento, ya se conformó la coordinación de lo que es la Teletón acá en Chañaral Alto.
0: Ya.
1: Con nuestro presidente o coordinador, Pedro Juan.

0: Muñoz, ay, Pedro Juan Muñoz Gallardo, a quien le mandamos un caluroso saludo gigantesco. Nuevamente, él es el nuestro coordinador para ver todo lo que es las actividades. La secretaria es Mónica Mondaca. Lo han hecho súper bien en su desarrollo de estos últimos años como a cargo de lo que es la Teletón. Y por supuesto, Joana Salinas Astudillo, que es la tesorera, y ahí ayudada también por la señora Esnelda, por Sole del Cerro Alegre, Walterio. Ahí tenemos un buen grupo. Quien habla es la relacionadora pública, ahí para conseguirnos premios, ir contando de las actividades que se van a realizar.
1: Y eso que ahora se nos adelanta la Teletón, pues,
0: exacto,
1: Mónica,
0: ¿sí? Es mucho lo que sí, se nos adelanta, es sí, casi un mes. Sí. Entonces ahí hay que ponerle punch. Juntar las luquitas, todo lo que se más podamos. El lanzamiento oficial es este viernes 9 de octubre y va a ser acá en el parque urbano de Chañar el Alto. Es en diferentes partes, ¿eh? El día 9 es el lanzamiento, el próximo día 16 es una actividad de un show ranchero que se va a realizar en la sede del Club Independiente, después o la sede del Porvenir, que están ahí
1: definiendo.
0: Claro. El día 23 se va a realizar la Cenatón en la Casa de la Cultura y próximamente después queda la actividad que está a cargo de los chicos de los autos, que se me olvidó,
1: de
0: King Brother, sí. Exactamente, y obviamente nos entregan un stand para vender completos, vender diferentes actividades para tener luquitas el día de Halloween, y posteriormente el show final en la Casa de la Cultura de Chañar el Alto, para que queden todos invitados. Les vamos a ir contando todos los artistas que vamos a tener, y ahí hay una sorpresa, el taller de teatro,
1: ya,
0: a quien le mandamos un caluroso saludo, está ensayando un sketch que tiene que ver con la escuela de conducción. Ahí con unos alumnos muy simpáticos que no entienden nada.
1: Ya me lo imagino.
0: Imagínense cuando se habla de los cambios, sí, cuando se habla de los signos pares. Así que va a estar muy entretenido, es como algo diferente. Porque siempre que el canto, que el baile, un sketch humorístico, porque queremos incentivar a la gente a reírse. Yo me río de mí misma. ¿Para qué? Para ir bajándole un poco a todo es lo que es las caritas de tristeza, de pena, melancolía, de dolor por cualquier cosa, incluso por problemas que a veces andamos con el ceño fruncido, y la gente se va acostumbrando y atrae la mala energía.
1: Así es.
0: Entonces, reírse tu cuerpo se va a ir acostumbrando de reír, de contagiar con de pura buena onda. Yo siempre les digo, no es que estemos discutiendo, sino que tratar de que cuando las personas se enojan, bajarle un poco tal vez el nivel de enojo. ¿Para qué? Para que la persona empiece a vibrar alto, y al vibrar alto la persona vibra positivo y su alrededor, el medio ambiente también vibra positivo, y es increíble que las cosas se van amenizando de mejor forma. Ese es nuestro interés como programa, como persona natural, tanto Rodrigo, Bernardita y mío, de hacer pasar buenos momentos, sobre todo en estos tiempos, después del COVID, donde quedamos como suspendidos en una nubulosa de enfermedades, de agresiones. De repente ustedes ven en la televisión, incluso en vivo y en directo, que va una persona enojada manejando y por cualquier cosa te levanta la mano, te echa garabato y tú no tenés idea por qué, y te enfrascas en esa mala onda y después llegas a tu casa sin saber por qué estás enojado.
1: Claro.
0: Entonces, si tú hablas fuerte, perfecto, hable fuerte. Si quieres decir algo, dilo, pero con mayor cautela, con precaución, llevando siempre la mejor armonía. Yo creo que marchar durante la vida por el camino de más energía positiva te lleva a un mejor consenso, tanto en la familia, en el trabajo,
1: con los amigos,
0: claro, con los vecinos, uh-huh, y de eso se trata.
1: Así es, pues. Entonces, así que unión nomás para todas estas actividades que se van a estar desarrollando.
0: Exactamente, ahí quiero saludar con mucho orgullo a nuestros amigos del sector Los Morales, ahí a nuestra querida Jessica Pérez Astudillo. Un besito muy grande para esta gran presidenta de la Junta de Vecinos de Los Morales, que recuerden que les robaron las banderas. Sí. Pero a lo Mónica estaba re enferma, pero igual le hicimos llegar las banderas, y ella ahí junto a Claudio, sus hijas, más gente, las volvieron a colocar, ahora las guardaron para el próximo año, y eso es lo bonito. O sea, igual estaba bajoneada Jessica, pero lo importante es que ella no se rindió y continuó en eso y puso nuevamente las banderas. Así que muchas gracias por eso, por seguir, porque usted sabe que trabajamos mancomunadamente en equipo con las chiquillas, con los chiquillos, y ahí está también en la Teletón ella trabajando con toda la familia, hasta con la nietecita. Un beso grande para ella y tanto para Claudio, que siempre nos están acompañando, también para los chicos del Cerro Alegre, que también pusieron las banderas. Buenísimo. Así que felicidades ahí para mi querida Soledad, para Walterio, Joana, para toda la gente ahí, para Rosita, a continuar. Quienes no pusieron las banderas fueron en Los Tapias, porque las chiquillas estaban un poco sobrepasadas, porque tuvieron muchos problemas con casas que se anegaron, pero el próximo año las van a colocar sin falta.
1: ¿Están guardadas?
0: Están guardadas, sí. Ya. Y le vamos a conseguir unas 6 más para que se vea aún más bonito. También María Lila las colocó, la gente de las poblaciones, ahí a Rosita Fuentes, en la Chacarilla, toda la gente que pudo colocar.
1: Sultanina, Ignacio Carrera Pinto, sí. Claro.
0: Así que toda esa gente que se enfrasca, que yo vi ahí a Magdalena con Pedro, con los dos Pedros ahí, y una vecina más colocando banderitas ahí en Acceo Carrera Pinto, también en la Sultanina, ahí abracitos porque se enfrascan con lo que es el aniversario patrio.
1: Muy bien, pues vayan nuestros saluditos para cada uno de ellos, y le agradecemos también ahí por hacer posible que este mes que pasó, el mes de la patria, haya sido pero muy bonito, sí, muy hermoso.
0: Y no se olviden que todas estas personas también están en la Teletón, igual la señora Norma, que está ya, la vemos que está bastante bien, porque
1: nos
0: estuvo,
1: alegramos mucho.
0: Sí, estuvo, sí, bastante enfermita, y ahora ella ayer estaba entregando lentes en un operativo que se hizo, que yo igual tengo lentes, así que
1: en la Porvenir, ¿no?
0: No, acá abajo, en la Casa de la Cultura.
1: En la Casa de Cultura, ya.
0: Sí, así, agradecerle ahí a la señora Norma Tapia. Igual está en la Teletón, igual está con nosotros en la Mateada, consiguiéndonos premios, consiguiendo una cosa que otra. Así que muchas gracias ahí a ella y a la directiva, y a quienes siempre están ayudándonos en diferentes formas. Ahí, por supuesto, alegría de vivir. Un abrazo grande para la señora Norma.
1: Así es, pues le enviamos saluditos grandototes para cada uno de ellos. Mónica, ¿de quién me enteré también que estaba medio delicado? ¿Era del alcalde?
0: Ah, sí, sí, está bastante delicado. Sí. Mire, él cuando se inició el mes de septiembre, él dio un comunicado que como que nadie le creyó, como a él le cuesta bailar cueca. Ya. Bueno, él es zurdo, pero igual bailó.
1: Ya.
0: Tiene un problema en el hombro, parecido al manguito trotador que le llaman, y es bastante doloroso.
1: ¿De qué se trata eso, Mónica? Yo no lo sé mucho.
0: Es la parte del tendón.
1: Ya.
0: Como que, para que me entiendan, se lo voy a explicar, sí, a lo buen chileno. Como que se enrosca y eso provoca un dolor muy grande entre el huesito que va acá en el hombro, que hace el movimiento entre el hombro, ya, y el brazo.
1: Ya, perfecto.
0: Y eso es un dolor muy grande que ahora se le extendió hacia la parte de la espalda. Entonces, los doctores le dijeron a él que tenía que tomarse una licencia en septiembre, entonces no quiso tomarla, por la verdad es que se la tenía que haber tomado antes, en agosto. Pero no quiso tomarla porque había muchos compromisos, y en septiembre está el mes aniversario, el mes patrio, tampoco quiso, pero ahora se vio en la obligación de hacerlo porque el dolor es bastante fuerte, muy fuerte, y aparte de eso, el ritmo de todo lo que pasó con la lluvias, que andaba para todos lados, para Santiago, no descansó, era de lunes a lunes. Eso también le provocó una baja en sus resistencias.
1: Y eso pasa a la cuenta.
0: Sí, final, a todos, a todos. Sí. Entonces él es una persona, un ser humano, no es un robot. Obviamente tiene derecho a descansar y a estar también con su licencia como corresponde, ¿eh? Entonces un saludo grande para él, yo sé que nos está escuchando, y porque yo supe el mismo lunes que empezaba su
1: tratamiento, o descanso.
0: Su descanso, claro. Una licencia.
1: Sí, una licencia.
0: Porque hay un problema bastante serio que tiene que ver, que usted también lo ha visto y también lo difundimos en Radio Dimensión, que tiene que ver con la carretera. Ahí, bajando hacia el Tome, hay un orificio bastante grande que era, se fue agrandando, siempre estuvo ahí, después de la lluvia quedó ese orificio, ese hoyo gigante, hay que decirlo con todas sus letras.
1: Que a esto en este caso le corresponde a Vialidad.
0: Claro, hay que decirlo sí, varias veces, porque la gente al tiro, el municipio, y obviamente yo siempre voy a defender, ya sea el municipio, la gobernación, radio, el que sea, cuando se esté injuriando personas o instituciones, claro, que no tienen que ver. O sea, no porque una persona esté enojada va a culpar inmediatamente a... No, me molesta eso y siempre voy a defender lo que es defendible. Uh-huh. Pero esto tiene que ver con Vialidad, no con el municipio. Y efectivamente ellos ingresaron una carta en julio, después del día 21, me parece que fue, porque ya había quedado, después de las lluvias del 16 de julio, ya había quedado esto muy deteriorada, la carretera, en el acceso de la bajada del Tome hacia el Palqui Chañaral Bajo, me parece, y no es solamente ahí. Pasando el paradero, digamos, también hay otros deterioros.
1: No sé, hay mucho.
0: Que se van carcomiendo, que ustedes a lo mejor no lo han visto, pero nosotros fuimos in situ a ver ese problema. Y ellos dieron el aviso a Vialidad, no solamente de ahí, sino que de varios otros sectores. Hay muchas partes desde el otro río, que es de Valle de Hacienda Juntas hacia arriba, ¿ya? Y de Flor del Valle, donde hay un deterioro pero increíble de la carretera. También se mandaron cartas de ese sector y este sector, que lo hizo el municipio, y aún no han hecho nada. Estuvimos conversando con Mary Mora también, ella también ofició, aparte de lo que hizo el municipio, que lo que hizo el alcalde en su debido tiempo. Hay cartas de julio, hay cartas de agosto y también de septiembre, ella lo hizo como concejala, ¿ya? Y aún no hay respuesta de nada. Entonces, ellos que están esperando que ocurra un accidente, porque nosotros lo vemos por encima y pasan los vehículos, pero por debajo, nosotros ayer
1: está carcomiendo,
0: claro. Nosotros ayer paramos ahí con Juan Fernando y nos dimos cuenta que, claro, por encima ustedes ven que está el orificio ahí, pero por debajo, si ustedes baja, alguien para y se baja más allá y da la vuelta, se va a dar cuenta que por debajo está mucho más húmedo y sigue carcomiendo. Entonces es un problema latente. Entonces, ¿qué hice? Yo llamé a mi amiga Ivonne Guerra, que ella es
1: delegada
0: presidencial, y el lunes ya llamó ya a Vialidad, así que el lunes van a estar viendo ahí qué está pasando, y que vengan a trabajar y hacer el arreglo oportuno antes que pase a mayores.
1: Así es, porque igual, bueno, de repente da como rabia, por ejemplo, que se vean muchos trabajos ahí en el Valle del Elqui, porque en el Valle del Elqui, si bien también fueron bastante afectados con las lluvias, pero al ser zonas como aún más turísticas, como que se...
0: Le ponen más atención.
1: Claro, se focalizó hacia allá y se olvidaron completamente de la provincia de Limarí, de la comuna de Montepatria.
0: Claro, y eso es lo que pelea el alcalde, y también... lo está haciendo la delegada, lo están haciendo los diferentes alcaldes, no solamente Montepatria, sino que de Limarí, porque han descuidado mucho este sector y han puesto más los ojos en el sector del Valle del Elqui, por lo que usted acaba de decir, porque es turístico, porque atrae más a gente extranjera. No, acá nosotros ya basta, ya que no nos miren como...
1: El patio trasero.
0: Exacto. Claro. Entonces, Ivonne, bastante enojada con las fotos, dijo, no se preocupen, yo voy a hablar rápidamente de esto. Y ella también estuvo haciendo revisiones que habían hecho también las notificaciones pertinentes hacía meses.
1: Ya
0: cuando pasa un mes, pero ya esto es meses, o sea, pasó la mitad de julio, agosto, septiembre, estamos en octubre. Sí. Entonces, ahí para que vean que ahí anda nuestro programa, anda la radio, ahí metida viendo qué está pasando con esto,
1: Y ojalá ahí se haga como, bueno, Vialidad pueda fiscalizar completamente los distintos puntos, las distintas zonas, sectores rurales que todavía aún no tienen conectividad total, en fin.
0: No hay conectividad, claro. No hay agua, los camiones tienen que hacer muchos intentos porque en el parque igual se rompió una malla de los estanques donde van a sacar agua y había muchos sectores que no había tenían agua hacía más de 48 horas. Entonces, había que hacer muchas cosas y lo importante es que se vayan uniendo y que uno también piense en otras personas que están peor que uno para que puedan salir adelante. Vamos a un tema musical y luego volvemos con más acerca de la Teletón en Chañar al Alto y que contamos con su ayuda.
1: Así es, vamos y volvemos.
0: Vamos.

0: de vuelta, 19 minutos ya nos separan de las 11 de la mañana. Ya estamos junto a ustedes en Aló Mónica, tu servicio, por supuesto, a través de la radio Dimensión FM. Mónica Olivares.
1: Aquí seguimos. No se olviden que este viernes 9 de octubre, acá en el Parque Urbano de Chañar al Alto, vamos a tener el gran lanzamiento de la Teletón de nuestra localidad, ahí con la gran animación de Pedro Bodanovich Muñoz. Ahí Pedro Juan va
0: que
1: a estar.
0: Lo hace excelente.
1: Lo hace súper bien, mi querido Pedro Juan. Vamos a estar ahí. Va a estar también Bernardita o Rodrigo ahí transmitiendo.
0: Lo más probable es que Bernie.
1: Bernie, sí, claro. Sí. Ah, sí, porque usted va a estar ocupado, sí, ahí vamos a estar con Bernie transmitiendo, a lo mejor viene nuestro amigo José, o sea, Miguel Ángel Valdés, ojalá con Carmencita, vamos a estar junto ahí a nuestro amigo Pedro Bodanovich Muñoz, que lo está haciendo fantástico, rompiéndola por todas partes, y vamos a tener a la venta choripanes completos, números artísticos, concurso, la subasta, consiguiendo premios por todos lados, y estamos a recién iniciándonos y ya tenemos bastantes premios. Pedro Juan ya ha encontrado premios que le han mandado de La Serena, y yo por otro lado con Bernardita, buenísimo, juntándonos. Así que si usted quiere regalarnos un premio para lo que es la Teletón, chiquillos, llámenos nomás sin ningún problema. Nosotros los premios de esto, de este mes, lo estamos guardando, les aviso al tiro, para cooperar con la Teletón, porque necesitamos premios, necesitamos reunir plata. Y recuerden que la Teletón no es solamente para los pequeños que salen con alguna deficiencia en su parte de
0: cognitiva
1: o de sus extremidades, por cualquier problema, porque son igual que nosotros, pero con otro tipo de modalidades, pero que tienen igual ganas de vivir, de entregar lo mejor de sí, y nosotros tenemos que ayudar a entregarle la herramienta para eso, pero también podemos tener incluso hasta un problema respiratorio y quedar con algún problema de inmovilidad, y vamos a necesitar de la Teletón siempre, o a lo mejor nosotros no, pero algún familiar. Entonces, lo importante es poder estar en esta actividad tan bonita que reúne y une a tantas localidades, a todo Chile, y que es a nivel mundial. Así que vamos a cooperar y a estar en este lanzamiento que es con una lota. Va a haber lota ese día, sí. ¿Ya? Y con eso es una lota, números artísticos y todo lo demás, y cositas para vender ahí en el Parque Urbano a partir de las 18:30 horas, ahí para que vayan tomando los lugares donde van a estar. Así que quedan todos cordialmente invitados, les vuelvo a decir. Y recuerden que después de eso tenemos la noche ranchera, que ahí les vamos a estar contando durante la semana. Pero mientras tanto es esta gran actividad que es el lanzamiento oficial de la Teletón, ahí con una gran lota donde va a costar 500 pesos. Pedro Juan, si estás por ahí, o alguien que me escriba, Moniquita, no me recuerdo si va a costar 500 pesos o 1000 pesos ahí para reunir fondos para lo que va a ser la Teletón en Chañar al Alto.
0: Muy bien, pues, así que todos invitados a poder participar de esta Teletón, de esta nueva cita, ¿cierto?, con la solidaridad, por supuesto, como cada año, acá Chañar al Alto, los alrededores se ponen ahí una manito en el bolsillo y obviamente colaboran ahí con lo que es la Teletón. Así que usted, amigo, amiga, no vaya a faltar, por supuesto, a las distintas actividades que se estén desarrollando de la Teletón, y obviamente al show central que, como siempre, cada año Radio Dimensión lleva hasta vuestros hogares.
1: Así es. Oye, quiero mandar un saludo muy grande que están de España. Nos llegó.
0: España.
1: Soy España. Un besito grande de un amigo que nos envió un video. Dice: está lloviendo mucho. Terrible. Así que un saludo grande para a nuestros amigos que están allá en Madrid.
0: Saludito, mire, por acá tengo un saludo de Ivonne también, que nos envió un mensaje de audio.
1: A ver, mi querida Ivonne Cortés Mura, que también estuvo bien delicada de salud de sus cuerdas vocales. Así que saludos para mi querida Ivonne y para toda la familia que está allá en el sur de Chile. ¿Vamos a escucharlo?
0: Vamos.
2: Buenos días, buenos días. Estoy mandando un mensaje para el programa más famoso de Chile.
1: Sí.
2: Porque así es, que es el programa Aló Mónica, a tu servicio. Allí con este coro de pájaros para saludar a nuestro querido Rodriguito Daer, a nuestra Bernie, a mi monita, que tengan un excelente programa. Mira, no me deja el Facebook hacer comentario, algo pasa, está la página, se puso negra abajo, pero los veo, los estoy viendo.
0: Ah, ya, por lo menos ya.
2: Y voy a aprovechar de mandarle este audio a todos, a todo mi pueblo Chañaral Alto, a toda mi gente linda, y decirle que estamos muy conectados. Mónica se le apagó la tele después de la fiesta, a mí el baile. Muy conectada también, con unos días también delicada de salud, pero saliendo súper a flote. Les llamaba en este audio para recordarles que no le hicimos ningún, digamos, homenaje al carnaval maravilloso que se efectuó el Colegio Santa Elena, sí, en la cual fui invitada como jurado, para darle las gracias por haberme invitado a ese evento tan magnífico, donde se lucieron todos, desde los niños, apoderados, los docentes, directora, director, profesores, todos. No hay ninguno que yo creo se quedó al margen de ese bello espectáculo. Realmente era estar en esos carnavales, así que yo, por favor, no se olviden de felicitarlo y darle las gracias. Estuvo todas las actividades del 18 espectaculares. Nosotros comenzamos el 18 muy temprano, por lo tanto ya el 20 ya estábamos. Uf. Y yo me vine con una disfonía de tanto reírme en ese teatro, porque de ahí partió todo. Así que
1: sí,
2: ya recuperando la voz, las ganas no se van, los ánimos están muy arriba. Y muchas gracias por los saludos, por los cariños que recibo de todos ustedes, y sobre todo de mi amada hermanita, quien amo con todo mi corazón. Así que pronto, pronto esperemos recuperarnos para partir nuevamente. Así que con mi coro acá de pájaros, le damos la bienvenida a Aló Mónica. Me alegro que se haya recuperado mi amiguita. Estuvo por las cuerdas también. Pero bueno, con voluntad, ganas, con fuerza y siempre con las botas puestas. Así que bienvenido a Aló Mónica del programa Radio Dimensión, de la Radio Dimensión, y felicidades a todos. Muchas gracias.
0: Ahí estaba, pues.
1: Ay, sí, sí, para Quillota, ese gran saludo ahí para nuestra amiga Ivonne Cortés Mura, ahí con su mamita, que igual está en la casa de ella ahí escuchando, para Marcelita, para todos ahí, para Andrés también, Videya, quien le mandamos un caluroso saludo, y agradecer, porque nos trajo varias chaquetas que hemos hecho entrega, que al final de año vamos a hacer un set de fotografías para mandar. Regalamos hartas chaquetas, así que muchas gracias de Alta Montaña, que nos cooperó nuestra amiga Ivonne. Agradecerle, siempre ella es panelista, es auspiciadora, nos ayuda acá en el programa, y es mi amiga. Espero que con ese coro de pajaritos que no la dejaba hablar, siga disfrutando, pasándolo lindo y mejorándose, por supuesto. La extrañamos muchísimo, muy agradecida de todo lo que ella nos aporta. Bueno, en cuanto a trapiqué.
0: Sí, no se preocupe.
1: En cuanto a la Escuela Santa Elena, quiero mandarles un caluroso saludo. Ellos siempre hacen cosas maravillosas, no solamente para el aniversario, sino que cuando les toca estar a cargo de los actos, a los números artísticos dignos de destacar, lo hacen muy bien. Y disculparme porque ellos me habían invitado también de jurado, pero yo no pude ir, pero mandé a mi querida emisaria, a Ivonne, que nos
0: enviamos
1: porque
0: yo tampoco pude ir.
1: Claro, entonces ella nos representó muy bien a la radio y al programa, y se fue muy llenita con esta actividad del aniversario. Dice que era un carnaval realmente nada que envidiarle a los carnavales tanto de Brasil como el de Arica y Iquique, tanto que ellos ellos hicieron los bailes como corresponde, las vestimentas y la preocupación de los alumnos, de los profesores, de los apoderados, de los amigos, pero todo impeque. Entonces queremos saludar, felicitar, muchas congratulaciones ahí a todos quienes forman parte de la Escuela Santa Elena. Un abrazo grande a la señora Eliana López Aguirre, a todos los profesores, a los apoderados, a los alumnos, un abrazo grande, especialmente para este querido director como es don Carlos Helven, que me encanta su voz, su gran enciclopedia de vocablo que tiene, una gran sabia en eso, y la dupla tan buena que hace con Patricia Corteja. Sí. Ellos sincronizan muy bien, tiran para adelante el colegio con mucha actividad, y saludo para el tío Marco también. Sí, bueno. Y felicitarlos por este maravilloso aniversario que tuvieron y que lamentablemente no pudimos comentarlo porque después vino el 18, nos enfermamos, acá recuperándolo, pero sin saltarlos este gran saludo y aplauso de parte de Ivón Cortés Mura, del pueblo de Chañaral Alto y de nosotros como radio y programa.
0: Así es, pues, así que un tremendo abrazo, tremendo trabajo que siempre realizan ahí la Escuela Santa Elena, saluditos para cada uno de ellos y muchas gracias también por siempre tenernos presente como radio. Así que siempre agradecido ahí de la Escuela Santa Elena.
1: Exactamente.
0: Y tengo más saluditos, Mónica.
1: Ya, de los saluditos.
0: Por acá Juanito Cueva me escribe, pues, ahí el enfermero.
1: Sí, 24/7, que no se me enferme nunca, porque hoy es un 7. Para yo poder retribuir todo eso, yo tengo que llamar a la Sandrita, a la Marta, a la Maca, a todos para que me ayuden.
0: Me imagino.
1: Su sobrino, sí, porque realmente se pasó. 24/7 y preocupado muchísimo, así que un besito y un abrazo grande, grande, grande para él.
0: Dice, hola, buen día para todos, dar las gracias a Dios por la salud de Mónica, que realmente fue un susto que pasé por su salud, y pedir que apoyemos a esta gran cruzada que es la Teletón, y vamos que se puede, nos dice ahí nuestro amigo Juanito Cuevas.
1: Sí, él igual está en la comisión, también volvió José Díaz, estamos muy contentos con él, Víctor Adones también, así que estamos bastante gratos con todas estas personas que están apoyando.
0: Y los que se quieran sumar, bienvenidos.
1: Que se sumen, claro, por supuesto, a aportar siempre es bueno.
0: Saludito también para Sonia Tapia ahí, que nos envía corazoncitos, que está en la sintonía, muchos cariños. Florina Rojas Pase nos dice, linda amiguita, qué alegría saber que está recuperada. Un fuerte abrazo, dice, hoy será un gran día para ti, para Rodrigo y para toda la comunidad que siempre está a su lado. Ahí está nuestra amiga sintonizándonos en esta mañana. Pili Ulloa Castillo, buen día Rodrigo y Mónica. Por supuesto, ahí nos preguntan si es que vamos a hacer un concurso. Recién nosotros habíamos respondido ahí a la pregunta, que vamos a dejar ahí todo esto para lo que es irlos donando para actividades de Teletón, ¿cierto? Y entre otras actividades que se van a estar desarrollando. Sonia Tapia, hola, buen día, bendecido sábado, excelente programa solidario. Aló, Mónica, desde Los Rojas, ya en conexión con la 93.9 FM Dimensión, la única, grande y nuestra, disfrutando, abrazando y celebrando un nuevo sábado, el primer de octubre de
1: sí,
0: que hay de sábados. Saluditos, saludos, bendiciones, paz, amor, salud y bienestar. Ahí nos dice nuestra amiga que está en la sintonía en el sector de Los Rojas, que ayer nos comentaba ahí nuestra amiga que estaba pero como choreada de tanto ruido de máquinas que se escuchan por ahí trabajando.
1: Ay, sí. No, sí, todo tiene un porqué y todo también a veces molesta tanto ruido. Eso se llama contaminación acústica.
0: Claro.
1: Sí, así es. Oiga, amigo mío.
0: Cuénteme.
1: Quiero saludar ahí a Pedro Juan, que me mandó inmediatamente, me dice, el martes, recuerden que tenemos reunión de la Teletona, el martes hay reunión de la Teletón, y el martes también tenemos que juntarnos el taller de teatro. La reunión de la Teletón me parece que es a las 19:30 horas, confírmame Pedro Juan, Mónica Mondaca por interno. El cartón vale 1,000 pesos y dura toda la noche.
0: Ah, buenísimo.
1: Así que imagínense, toda la noche ahí jugando con su cartón de 1,000 pesos y...
0: Está barato.
1: Claro, van a haber muchísimos premios, los encargados de los premios es Pedro Juan, uh-huh. Quien habla. Si usted quiere regalarnos un premio, llámenos, me cuenta por interno nosotros, y si alguien nos quiere juntar premios, después nos entrega ahí el día martes o me llama por interno, porque somos los encargados de juntar los premios ahí con nuestro amigo Pedro Juan. También contarles que queremos saludar a toda la gente de la Iglesia Católica de Chañaral Alto.
0: Nuestra Señora de la Merced.
1: Nuestra Señora de la Merced, un besito grande ahí a mi Virgencita, que soy muy, muy devota de la Virgen, de Dios, de la Virgen y mis seres de luz. No, esta fiesta patronal no pude hacerme presente, ni siquiera con las flores, porque yo siempre regalo flores a la Virgen. Pero lo voy a hacer ahora para el mes de María, para otro día, porque como estaba tan delicada de salud, no pude asistir a la novena.
0: Se entiende, Mónica.
1: Claro,
0: no se
1: preocupe, yo estaba bastante delicada. Y tampoco cuando pasan a través con los santitos, en la fiesta patronal, nada, pero quiero saludarlos porque los seguí a través de la radio. Pues.
0: Sí, pues nosotros ahí llevamos la transmisión por Radio FM y online.
1: Sí. Entonces quiero enviarles un saludo a todos quienes forman parte de la Iglesia Nuestra Señora de la Merced, a quienes estuvieron, la fiesta estuvo muy hermosa, a los bailes chinos, encontré que habían poquitos bailes chinos, pero igual hicieron una fiesta bonita. Felicitarlos a cada uno de ustedes que formaron parte de esta fiesta patronal y darle gracias siempre a nuestra Madre la Merced, que es lo más importante, y felicitarlos porque estuvo muy hermoso, muy bien sus vestidos, los trajes de los diferentes santitos, las flores, los rezos, todo lo que se hizo, la fiesta de la chilenidad, que también vi bastante fotografía, también lo llevaron por internet, muchas fotografías, mucho en radio, así que las personas que estábamos enfermitas y que los vimos a través de eso, maravillosa la transmisión, y felicitar a cada uno de los de la Iglesia Nuestra Señora de la Merced.
0: Muy bien, pues un tremendo abrazo ahí para todos los fieles católicos, por supuesto, y para todos quienes ahí estuvieron presentes y pudieron ahí. Yo iba llegando a Serena en ese momento, lo iba escuchando también por la radio.
1: Sí,
0: nos sirvió harto, nos sirvió mucho para conectarnos también con la zona. Imagínense lo bonito que es conectarse con la zona desde distancia, es algo mágico. Y ahora entiendo muy bien por qué tantos oyentes nos dicen eso cuando se transmiten distintas actividades.
1: Sí,
0: muy vivirlo lindo. Uno y palparlo uno también es.
1: Es rico, sí. En Coquimbo, saludos a Coquimbo. Voy a mandar saludos. ¿Usted también tiene?
0: Sí, ya. Tengo varios saluditos pendientes por usted. Acá. Griselda Alfaro, buenos días. Saludito a todos en el programa. Ahí está en la sintonía.
1: Gracias, Griselda.
0: Carla Vergara Valdés, hola Mónica y Rodrigo. Que tengan un lindo día, un excelente programa y muchas bendiciones. Ahí nos están sintonizando también.
1: Gracias, Carlita. Ahí te esperamos en la mateada el día 15, ahí para que lleven, ojalá, la señora Nelia, que le mandamos un caluroso saludo ahí para María Isabel, para toda la gente de ahí del sector Los Rojas, ahí la señora Leticia, que nos acompañó el año pasado ahí, ojalá este año también los chiquillos la lleven para que disfruten y lo pasen bien un ratito, y recuerden el lanzamiento de la Teletón este viernes 9 de octubre.
0: Así es. Por acá, Lorena Fernández Silva, un saludo a Mónica, que Dios los bendiga, muchos saludos y cariños, ahí está junto a nosotros.
1: Mira, yo también tengo un saludo aquí para Susana Ramírez. Susanita, muchas gracias. Y también una cuasi enfermera ahí con remedios oportunos. Un saludo grande para ella, para Marcos, para toda su familia. Queremos mandar saludo a Pucón.
0: ¡Éjale!
1: Sí, allá está nuestra querida Florinita. Ahí está Florinita Rojas pasándolo. Ahí dice, mucha lluvia para acá.
0: Sí, ayer también nos comentaba que ya estaba lloviendo.
1: Mucha lluvia, sí. Pero les mando un abrazo lleno de cariño, viajaré pronto para allá y les envío lluvia de bendiciones ahí al programa, a Rodriguito, a Bernarda y también, por supuesto, a mi querida niña, me pone ella ahí, Moniquita, así que un besito grande ahí para Florinita Rojas.
0: Oiga, a propósito de lluvia, Mónica, la próxima semana hay unas probabilidades por ahí entre el lunes al jueves de que tengamos precipitación acá en la zona.
1: Sí, sabía que había como para el lunes o martes, pero no he visto mayormente. Sí,
0: bueno, hasta ahora se ve débil para el domingo y para el lunes, pero se está como potenciando un poco más la cosa para el martes y para el miércoles y parte del jueves, que podrían tener hasta este minuto alguna probabilidad de tormentas eléctricas. Ay, también acompañadas.
1: Y algo está pasando, y bueno, el niño nos trae todo esto, porque están súper malas no solamente las comunicaciones telefónicas, sino el internet de la empresa que sea, y dice que tiene mucho que ver con las tormentas eléctricas internas pequeñas que se hacen, y eso tiene mucho que ver, por eso que de repente está hablando usted por teléfono, se corta, o está en internet trabajando y también se corta, o le queda en blanco el computador, y tiene mucho que ver con estas tormentas eléctricas.
0: Nos pasó con Benny la semana pasada, la antepasada, cuando tuvimos un problema ahí en la planta transmisora y tuvimos que ir a ver. Yo la llamaba, ella contestaba, pero no se escuchaba nada.
1: Claro.
0: Y ella me decía, yo sí, a ti te escuchaba, pero tú no me escuchabas a mí. Entonces era como raro.
1: Claro, y tiene mucho que ver con estas tormentas eléctricas. Estuvimos conversando ahí con un amigo que sabe bastante de esto, que es nuestro amigo Héctor Salina, que él es ingeniero de todo lo que es la tecnología en el municipio, y aparte tiene su trabajo sólido, en seco, digamos, en este tipo de trabajo. Entonces,
0: Mónica,
1: importante.
0: ¿Sí? Disculpe que la interrumpa, yo sé que ese tema es muy interesante también, y que no, obviamente vamos a profundizar un poco más al respecto, porque también ahí las tormentas solares, todo eso juegan en ese papel. Pero tenemos contacto telefónico con la concejala Mary Mora. ¿Cómo está, Mary? Buenos
1: Mary,
0: días.
1: Mary, habíamos hablado de ella hoy día. ¿Cómo estás?
3: Buenos días a todos, a todas quienes escuchan, a nuestros vecinos de Chañaral Alto y alrededores. Pero quiero iniciar saludándole a ustedes por el Día del Comunicador Radial.
0: Muchas gracias.
1: Gracias.
3: Y el tremendo, pero tremendo trabajo que hace Radio Dimensión junto a sus programas y panelistas, porque de verdad mantienen vivos nuestros oídos, y además siempre están con alegría, con energía, con la noticia en el momento, digno de admirar. Así que no puedo, a pesar de que Carlos, Rodrigo, Bernardita, Mónica, y a todos los programas que están siempre disponibles en la Radio Dimensión, y la buena música y la encantación que nos acompaña a todos quienes escuchamos la radio. Así que,
1: gracias.
3: De verdad y de corazón, chiquillos.
0: Muchas gracias.
3: Y por otro lado, estábamos hablando con Mónica y también en la semana acerca de algunos aconteceres que ha habido en el río Guatulame, chiquillo, y que son bien graves y delicados.
0: ¿Ya?
3: Uno tiene que ver con este socavón y las malas condiciones de la carretera, porque es desde la misma rotonda hacia la ruta de 55, horrible. Horrible, horrible. Yo les quiero comentar además que en el consejo he estado pidiendo a Vialidad que vaya al consejo, que nos cuente cómo está cómo están los recursos, el contrato global. Reclamamos harto por eso, y no sé si se dieron cuenta que en algún momento llegaron como a pintar el asfalto, pusieron por ahí otras que no pintura en la carretera, pero y eso, y se perdieron, y después de la lluvia no ha habido gran inversión.
4: Y hoy día estos dos eventos le llaman ellos, pero
0: dame un segundito, Mary, que estamos ahí tratando de mejorar la comunicación para escucharla mejor. Ahora sí, Mary.
4: Ya, entonces ahí hay algo gravísimo que tiene que ver con estos dos eventos, le llaman ellos, pero en realidad son dos cráteres, hoyos gigantes, en la entrada o salida del puente a la ruta de 55 desde la rotonda. O sea, desde ahí ya empezamos con graves problemas en la carretera, y con la corrida de agua que tuvimos, el agua con la fuerza empezó a calcomer y a hacer badenes casi por todos los bordes, pero hay uno tremendamente peligroso que está antes de llegar a la curva del Tome Alto. Ese lo grabaron los vecinos. Yo, por quería comentarles que nosotros oficiamos, yo mandé un oficio ayer y antes de ayer mandé los videos también a los encargados y quedaron de este lunes darme una respuesta, porque eso es súper peligroso. Imagínense, un vehículo se cae ahí, va a adelantar y de pasos, no sé, pasa a llevar ese borde, sería realmente atroz. Yo no sé ahí, vialidad, en realidad, cuál es el trabajo que está desarrollando, porque el arreglo de las carreteras no es municipal, es de Vialidad, un organismo del Estado, y que tiene contratos globales y recursos anuales para el mantenimiento de nuestras carreteras. Pero nosotros nos hemos dado cuenta que estos contratos los licitan, nadie los licita, se pierden, y nosotros casi la ruta de 55, al menos de esta intervención, casi un año y medio, dos años han estado sin el contrato global, y que eso habla de seguridad vial y que puede causar graves accidentes. Así que igual es importante reforzar a nuestra comunidad que hoy día en el estado que están las carreteras hay que manejar con precaución. Hay que cuidarse y también no creerse Schumacher, como dice uno, porque la carretera hoy día no está en condiciones de correr, principalmente en estos sectores que yo le menciono. En el Palqui, cuando cruzó ahí de la Franja Sur, quedó también ahí un daño. Hoy día el agua también se llevó las pinturas, los pasos de cebra, los lomos de toro, no están tampoco bien pintados, entonces es mejor manejar hoy día a la defensiva para cuidar las vidas, autocuidarse, y esperamos que Vialidad, y voy a volver a insistir el lunes, el martes en el consejo, se haga responsable, porque no esperemos que alguien pierda la vida o haya un accidente para que recién retomen un compromiso que debe estar la mantención de esos caminos. Es parte de una propuesta, de un plan que debe existir y no sé por qué no lo han desarrollado en la comuna.
0: Es que es un deber y una obligación también de parte de Vialidad poder hacer esto que funcione bien también para las diferentes rutas, y la ruta D55 no es una ruta poco concurrida, es bastante concurrida, nos conecta también con la comuna con Barbalá, de hecho muchos camiones también transitan por lo que son estas carreteras, y lamentablemente que Vialidad no se preocupe de estas carreteras puede ocasionar una situación mayor, sobre todo en la noche no se ve nada, entonces también puede acontecer una situación ahí bien lamentable, Mary. Mónica, ¿algo que iba a ver?
1: Sí, Mary, querida, cuando iniciamos el programa hablamos justamente de este tema y te agradecí al aire también al alcalde, que sé que está con licencia, que está enfermito, a ti, Jaime también, que ha hecho las cartas, hemos hecho los reclamos como corresponde desde el mes de julio, estuvimos revisando ahí con la delegada presidencial, también recibió tu llamado, porque Vialidad sí, se está...
4: Le mandé la foto, video,
1: sí, todo. Me dijo la delegada presidencial que estaba muy preocupada del tema, también lo había hecho el municipio del día 21 de julio, o sea, el evento fue el día 16 de julio, día 21 ya estaban las cartas, tanto tuyas del municipio, nosotros como programa igual mandamos una en agosto, y resulta que los oídos están sordos de Vialidad, y lo que molesta es que tú mandes cartas, llames por teléfono, mandes video y no te hagan caso, y realmente también. Exacto. Y también conté que había muchos problemas de Flor del Valle hacia arriba y de lo que es la ruta de 55 y de la rotonda
4: y para arriba. Y el río Mostazal, horrible, amiga, hay una sola vía y la mitad de un cerro como que se desplomó, sí. Como claro, entonces, claro, o sea, hablamos de los caminos de Vialidad de verdad en general, sí. Pero ahí Rodrigo dio algo en la ruta de 55, nos conecta con otra comuna, con otras. Porque hablamos de Conbarbalá, de Canela, hay gente de ahí, y además es la ruta alternativa a Santiago, no nos olvidemos de eso, que hay gente que se va a Santiago, o se viene de Santiago, de esta provincia, se viene por esa ruta también. Entonces, no deberían mirar como una ruta tan someramente, porque es una ruta que si hacen, seguramente ellos deben tener estudio, es bastante concurrida y con camiones de alto tonelaje, con producción, los buses también con vida. Ustedes ven cómo los buses también de que trasladan trabajadores, por ejemplo, van, y además de la locomoción interurbana que circula, ¿cuántas veces pasan por la ruta de 55? Entonces ahí hay una negligencia terrible. Yo no le puedo llamar de otro modo, y ustedes saben, yo soy una persona súper pacífica, muy del diálogo, sí, pero cuando pasan estas cosas, no nos escuchan. Y como dice Rodrigo, es una obligación, pasan a llevar los derechos de nosotros. Ahí ya a mí se me para la pluma, como decía mi abuelita, y de verdad hice el video todo, y si yo tengo que ir a la intendencia, a Santiago, a donde sea, o incluso denunciar a la Contraloría, porque si hay recursos para esto, ¿por qué no se están desarrollando los trabajos?
1: Sí, eso es. Exactamente. Y lo otro, que cuando tuvimos el problema del socavón que se hizo acá en el sector Las Cañas, fue parte del municipio que tuvo que arreglar ahí, que no le corresponde. Entonces,
0: y la comunidad también.
1: Sí, y de la comunidad, sí. Llegó gente, contractores, trabajadores ahí, porque necesitaban pasar por ahí. Entonces no puede ser. Dígame.
4: No, y lo otro es que incluso al municipio, como no es algo nuestro, nos pueden hasta ellos mismos demandar, o sea, no trabajan ni dejan trabajar, y no solo arreglamos allá en Chañaral Alto para poder sobrellevar eso, a la entrada de la Villa El Palque, y todo el municipio hizo como 4 intervenciones de socavones o de eventos que habían grandotes,
1: en la Villa
4: a pesar
1: Sur.
4: De que no era nuestra responsabilidad.
1: Sí, en la Villa Sur, yo estuve ahí con la máquina...
4: al ingreso, claro, al ingreso, donde sí, tú trabajas, no, ahí sí, había uno grande igual. Sí,
1: también. Sí. Así que estuvieron trabajando ahí no, más de 2 días y en 3-4 partes de lo que es la Villa Sur. ¿Te acuerdas? Ahí hay una quebrada,
4: claro.
1: Milagro. Igual,
4: sí, entonces, eso hoy día no puede ser. Por eso a los medios de comunicación, a nosotros que tenemos seguidores, redes sociales, nos toca informar a la comunidad para lo preventivo. Esto, claro. Uh-huh. Eso, lo preventivo, sensibilizar que tampoco estamos brazos caídos, o sea, los oficios están, las copias están, yo casi siempre denuncio y pongo ahí el oficio que mando como la evidencia,
1: sí.
4: Y de otro tema grave que también me gustaría mencionarle a los vecinos, aprovechando que hay mucho hoy día ocupando el río, hace mucha calor, vemos gente en el embalse, pescando, disfrutando, y que para mí eso es maravilloso porque me recuerda absolutamente mi niñez. O sea,
0: sí,
4: yo me crié bañándome en el río, me encanta, en el puente que se llevó ahora este evento también. Antes uno de ahí se tiraba hasta piqueros. Y hoy día, durante la semana pasada, Jaime principalmente me anuncia que los niños del sector de Palos Quemados le anunciaban que habían cosas verdes en el río, ¿ya?, que flotaban, y ellos pensaron que con la corriente estaba trayendo toda esa maleza que se da alrededor del río, que a veces
0: la
4: flota, ustedes han visto
1: una
4: lama, esponjita, eso, y él se baja a ver y eran gran cantidad de fecas flotando en el sector de el tome bajo, y que venían de entre los tapias, el tome alto, como que venía arrastrándose de arriba. Por eso lo quiero anunciar y que ustedes me ayuden en la radio.
0: ¿Sí?
1: Sí.
4: Por lo tanto, el tema es posible que la corriente del agua haya traído a lo mejor algún pozo, pero ahí uno dice el pozo pasa una vez y se va, pero aquí han sido 3 días seguidos, después aparecieron de nuevo, entonces estamos sospechando que a lo mejor alguien de mala manera que limpie fosas, por ejemplo, esté vaciando el camión ahí, o alguien esté botando este tipo de agua servida al río, y eso es contaminación. Imagínese la gente que siembra de ahí río abajo.
1: Terrible,
4: pues. Y come o riega con...

0: como la vuelta, ir a dejar las cosas donde corresponde, esté botando esto al río, o que esté pasando a llevar también algunos pozos o algo, porque el río ustedes saben que ha crecido con fuerza y
1: Sí.
0: puede ser que esté trasladando alguna gente, personas que vivían, que tenían algunos pozos cerca o algo así, nos informen y yo oficié también a la Seremía de Salud, porque imagínense la gran contaminación y enfermedades que puede provocar esta feca y hay gente, como les digo, bañándose, pescando, regando, algunos utilizan aguas del río también para lavar algunas cosas, amortiguar la necesidad de agua y que esto no les vaya a provocar algún tema infeccioso y también prevenir a nuestros vecinos, que si bien ir a disfrutar, tomar aire y todo, pero ojo con la ocupación de esa agua, porque yo subí los videos también, se los puedo mandar a
1: Sí,
0: ustedes,
1: por favor.
0: donde hoy día se ve.
2: Qué bueno toda esta información que no sabía de esto
1: No.
2: de la feca. Me voy a poner de acuerdo con nuestra amiga Mary y también con Jaime Pizarro, su Jaime Rivera Pizarro, para ir nuevamente y ver de dónde está saliendo esto y pesquisar, porque esto es un problema grave. Imagínate, no es solamente los chiquillos que se van a bañar allá, las familias que van, que sigue hacia abajo, las plantaciones, que hay pocas ahora por el tema de agua, que es mucha, y ahí quedaron
1: Sí.
2: sepultadas varias producciones
0: Exacto.
2: agrícolas, y que se estén esta agua alimentándose producciones nuevas que vayan a salir prontamente, y eso es una contaminación, pero de tremendas enfermedades que nos puede esperar en un futuro no lejano. Entonces,
0: Exacto.
2: tenemos que tratar de ver el por qué, cómo y tratar de ayudar en lo que más podamos. Entonces, nos vamos a unir ahí con Montepatria Light, con nuestra amiga Mary Mora y, por supuesto, nuestro programa Aló Mónica y
1: Y
2: Radio
1: Radio Dimensión,
2: Dimensión,
1: sí.
2: obviamente.
0: Sí, no, yo les voy a mandar los videos para que ustedes los vean, porque tengo la evidencia, como le digo, de
1: Sí.
0: Jaime, grabó, se bajó. Y lo otro es que no es un día, han sido 3 o 4 días que ha aparecido esto ahí,
2: Yo tomé
0: día seguido y
2: apuntes.
0: quedaba entre las piedras. Entonces, tienes razón, Mónica, o sea, podemos causar una como mini pandemia, digamos, si
2: Claro.
0: alguien se enferma, estas enfermedades en la familia, en que si alguien come algo, y como si no tienen la información, uno puede seguir usando esa agua. Y como les digo,
2: Claro.
0: la gente del Tomebajo me dijo muchas gracias, nosotros vivimos aquí y ni siquiera nos habíamos dado cuenta, y los niños habían bajado a bañarse, andaban pescando unas personas extranjeras, dijo, iban como con 12 carpas, que la carpa es un animal que come también lo que va quedando
1: Sí.
0: como alrededor del río, se apoza. Entonces, eso me causó de verdad un miedo inmediato. Avisamos a la Seremía de Salud, que es a quien le corresponde, y ellos quedaron de venir prontamente a tomar muestras de agua en diferentes tomas del río Guatulame, por si los ven ustedes por ahí, y después nos tendrían que dar a nosotros el reporte de qué encontraron. Pero como les digo, sin ser experta, todo son fecas, desechos orgánicos.
2: Ya lo
0: Entonces, si
2: noté.
0: alguien sabe y nos puede cooperar, a lo mejor a alguien le llevó su baño, pero igual es importante, oiga,
1: Claro,
0: mire, llevó esto
1: sí.
0: para prevenir, porque si nos quedamos calladitos, esto lo que puede causar es una contaminación general en el río Guatulame y de infecciones tremendas que vienen de la feca y que son graves también.
1: Así es, pues, Mary. Bueno, vamos a seguir muy atentos y monitoreando también acá desde Radio Dimensión esta
2: Sí,
1: situación.
2: por supuesto, Mary, y agradecerte. Yo también quiero pedirte un favor, que a orillas del Tranque, que es una belleza natural que tenemos, que
0: Hermosa.
2: Ivonne Cortés Mura también me lo hizo saber, hay que hacer algo para pasar las multas correspondientes, porque
0: La
2: la
0: basura.
2: basura es pero inmundicia total, y es tan hermoso como está, vi los chiquillos por videos también que me mandaron, como yo estuve delicada de salud, iban a elevar volantines y basura a los lados, a donde ahora está, hay flores, hay pasto hermoso, césped diría yo,
0: Y
2: porque se ve una alfombra
0: hay un
2: verde.
0: contenedor que dejó el municipio. Entonces también aquí hay un tema de cultura. Siempre
1: Sí,
0: hablamos de querer
1: sí.
0: fomentar el turismo, de que la gente venga, pero cuando uno invita a alguien, limpias

0: su casa y la comuna es nuestra casa. Tenemos que ahí fomentar la cultura de la basura. Si pesa menos al llevarla, la basura pesa mucho menos aún. Traernos lo que nos corresponde. Entonces ahí igual es justo, cuando hablamos de justicia, ser responsable y cuidar nuestros valles. Es verdad que el 18, las pampillas, nosotros igual fuimos con amigos, pero todos con sus bolsitas, todo organizado y ojalá aprendamos a mantener limpio nuestros espacios. ¿Y qué le estamos dejando al futuro también? No le podemos dejar una comuna llena de basura, de excremento flotante, de calles malas. A mí de verdad que en eso tenemos que avanzar, exigir y reclamar cuando corresponde con los nexos y conductos regulares. Y en eso aquí estamos como concejala haciéndolo.
1: Mary, disculpe,
2: Sí,
1: Mónica.
2: no, dele.
1: No, es que podíamos hacer, bueno, hacemos el llamado como dice usted también. Nosotros somos dueños de casa acá en la zona, en la misma comuna. Que por ejemplo,
0: Exacto.
1: nosotros, pero de muy buena manera, con mucha educación, si andamos en el río, no sé, vemos gente que quizás no está tomando conciencia o quizás la está tomando, decirle, y si vemos que es de afuera o de otro sector, conversar con ellos y decirles, ¿sabe qué? Le hacemos un favor. O sea, les pedimos un favor, por favor pueden posteriormente llevarse la basura para que no contaminemos acá lo que es el río, los alrededores. La idea es que también fomentemos entre nosotros mismos lo que es esa cultura de no tirar basura y lo podemos hacer mediante el consejo que les podemos dar a las personas y que lo vemos en algunos sectores de acá de
2: Sí,
1: la comuna que se acercan a
0: claro,
1: uno y le dicen eso.
2: exactamente.
0: Y hacer a lo mejor algunas cápsulas radiales desde las plataformas municipales, poner algunos cartelitos, porque por ejemplo en Chañaral Alto el año pasado, porque la gente allá todavía tenía río, debemos acordar que Chañaral al menos pueden acceder, con Jenny Arredondo coordinamos que un camión de medio ambiente fuera a retirar basura porque ellos limpiaron con un grupo de amigos. Pero igual sacaron hartos sacos de basura, entonces hay una cultura de ir, disfrutar, pero dejar botado. Entonces es dicotómico, vamos a un lugar hermoso para disfrutar porque hay naturaleza y todo, pero a la vez nosotros mismos a veces lo contaminamos. Entonces es injusto también que otros se lleven mi basura. La idea es, yo voy, me traigo lo que llevo, que no corresponde a la naturaleza donde voy a disfrutar.
2: Exactamente. Oiga, querida Mary, yo ya le hice la invitación y se la hago ahora ahí para que su compromiso esté como siempre estuvo el año pasado en la Teletón, ahora también esté el día viernes 9, hacemos nuestro lanzamiento de Teletón acá en Chañaral Alto, en el Parque Urbano, ahí con nuestro amigo animador Pedro Bodanovich Muñoz. Vamos a tener una lota ahí para que nos hagas llegar algún premio y lo conversamos por interno y por supuesto
0: Ya, súper.
2: el día 15.
0: Ustedes saben que yo me sumo
2: Sí.
0: muchísimo a estas acciones. Bueno, como trabajadora social también el tema de los derechos, de lo social es inherente como a mi alma de trabajo social. Y siempre
2: Sí.
0: estoy ahí también
2: Sí.
0: en los cierres apoyando con algunos artistas, premios
2: Exacto,
0: y
2: eso quería
0: actividades
2: que vamos a
0: que
2: estar, así que
0: desarrollo.
2: ya yo la tengo anotada, pero ahora la comprometí más. Y el día 15 de octubre vamos a estar de la fiesta aniversario retrasada, que también ya la comprometí, también me dijo que iba a estar, iba a traernos un número
0: Sí.
2: artístico, y vamos a tomar matecito ahí con la señora
0: No, la
2: Norma.
0: Normita ya me llamó ya y le tengo que ir a dejar unas cosas para la mateada.
2: Nos ve y
0: Así
2: conmigo
0: que
2: un artista, pues.
0: sí, pues ya en Chañaral Alto ustedes saben el tremendo cariño que le tengo a la localidad, a los adultos mayores, amigos, y también felicitar que el domingo estuve en la hermosa fiesta patronal. Estuvo preciosa, organizados los puestos, tan bonito que decoraron el centro y la mechita, como le decimos de manera muy amorosa, la Virgen de la Merced, la arreglaron hermosa. Estuvimos ahí un ratito en la procesión igual, así que nos siga protegiendo, cuidando a Chañaral Alto y que nunca es malo, ¿cierto? Creer, tener fe, pedir y agradecer también. Así que ahí estuvo muy bonito ese domingo. Me quedé ahí hasta al final que la pudieron entrar, ¿cierto? De nuevo ahí a su templo.
2: Muy bien, qué bueno que haya venido. Yo sé que ves que puede ser arranca. Quiero darte las gracias por este contacto, a seguir trabajando. Tenemos muchas cosas que hacer, que conversar. Este año ha sido muy disperso porque por el asunto de las lluvias hemos estado en diferentes lugares, usted por el otro río, yo por acá, cuando yo andaba en el otro río usted estaba acá, entonces ahora tenemos que irnos coordinando, pero igual comió naranjas cara a cara, igual les dejamos.
0: Sí, deliciosa, gracias sí. A eso no me resfrié después de mojarme como chipipe en la lluvia.
2: Sí, entonces,
0: reforzada vitamina C.
2: Exactamente. La esperamos acá para la Teletón, obviamente, y por supuesto para esta gran mateada, y vamos a estar en contacto, en seguimiento con todas estas cosas que tenemos que hacer, querida sí. Mary, un abrazo.
0: Yo me siento muy de Chañaral Alto y gracias a la gente, al apoyo, al cariño, y créanme que es mutuo, así que seguimos trabajando por nuestra gente, una autoridad, siempre yo le he dicho, no es del lugar de donde vive, sino de toda la comuna, y en Chañaral yo he sentido igual ser una de las autoridades más presentes también en las actividades, en las necesidades, y hay que estar en las buenas y las malas, y hoy día teníamos que comunicar dos eventos que de verdad ocurrieron durante la semana o se hicieron notar y que son de alta preocupación.
2: Muchas gracias, estamos listas para otro contacto dentro de la semana o el próximo sábado en Aló Mónica. Saludos a Jaime y a todo el grupo, ahí a Nataliera, a Cristian, a mi querida Romina, para todos, denle usted el saludo de Aló Mónica, tu servicio, y de Radio Dimensión.
1: Y que tengan un bello día.
2: Exacto.
0: Ustedes también, y nos vamos ahora, me voy a las Olimpiadas Vecinales, así uh-huh. que de Chañaral Alto vamos a ver cómo les va a ir en las Olimpiadas, sí. allá que están ahora en el Peralito y que iban a concursar, los vecinos iban a hacer algunas actividades. Yo me imagino que iba a ir harta gente a través de las oficinas territoriales, me decían, que estaban armando equipos sí. para competir en dominó, en diferentes hay muestras deportivas.
2: Ahí
0: así que para allá nos vamos ahora.
2: Sí, les da el saludo correspondiente acá de nuestro programa y de la radio.
0: Ya. Un abrazo gigante, chao. Chiquillos, a la comunidad y que tengan un hermoso día.
1: Igualmente. Cuídese, bendiciones.
0: Chao, chao. Chao, chao. Bendiciones para usted y para Chañaral y alrededores.
2: Gracias.
0: Un abrazo. Chao, chao.
1: Chao, chao. Ahí teníamos el contacto con la concejala de la comuna de Montepatria, Mary Mora.
2: Así es. Vamos a un tema musical y luego volvemos con más saludos.
1: Vamos y volvemos.

0: Ok, estamos de vuelta, por supuesto, acá en Aló Mónica, a tu servicio. 29 minutos ya nos separan ya en de las 12 horas. Tengo varios mensajes, Mónica.
1: Ya, dele nomás.
0: Sí, voy a empezar rapidito, por supuesto, con este mensaje de que viene desde San Marcos. Ahí Jimenita nos envía, ¿cierto?, una actividad ahí que se está desarrollando a esta hora de la jornada, por supuesto. Ahí lo voy a mostrar mejor para quienes nos están viendo ahí en la transmisión del Facebook Live. Se llama el Taller de Sembrado y Utilización de Riego Tecnificado. Este proyecto Espacio Verde Medicinal que se está realizando ahí en la Plaza de San Marcos. ¿De qué se trata todo esto? Lo escuchamos en la voz ahí de Jimenita Contadora ahí, que nos comenta rapidísimo con respecto a aquello. Buenos días, Jimenita.
2: Hola, amigo Rodrigo, felicitarlos por el programa. Mira, le estoy mandando hoy en este momento estamos trabajando un grupo de personas en este taller en el cual le envié el flyer, y es con respecto a puras plantas medicinales. Es una agrupación que se hizo y a través de un proyecto lo sacamos y ya lo estamos ejecutando. Estamos con el profesor José y tenemos todo, todos los implementos. Yo voy a ir enviando fotitos, Rodrigo, que tengan una buena mañana. Bendiciones.
1: Igualmente. Sí, igual. Saludos para Jimenita ahí en San Marcos, y qué bonito que vayan colocando, plantando esto que se ha ido perdiendo un poco. Las plantas medicinales antes salían por todos lados, sí, y producto de la tan grande sequía que hubo, se perdió. Y ahora, como hay más agüita, hay más humedad, bonito lo que están haciendo. Así que un saludo ahí de Aló Mónica, tu servicio, para Jimenita y, por supuesto, de Radio Dimensión, que están ahí trabajando punch en San Marcos. Y a propósito, en San Marcos, igual saludar ahí a Luceliana Rojas Sarricueta, a mi querida María Herminia Sarricueta. Me parece que también está Susanita Rojas Sarricueta. Un besito grande para todas las chiquillas ahí en San Marco Viejo y también en San Marco Nuevo,
0: Así es. Por acá sigo con más saluditos. Miguel Ángel Valdés nos escribe ahí desde La Peguita en el norte. Dice: buen día, amigo Rodrigo. Saludito para mi amiga Mónica Olivares. Por supuesto, muchas gracias. Por su atención. Dice: y éxito en todo. Dice por acá todo el equipo de Radio Dimensión. Ahí nos pidió un temita. Vamos a ver si alcanzamos ahí a programárselo. También el amigo Joche dice: hola, buenos días, señoritas Mónica, Bernardita, y saludos también a Rodrigo, acá escuchando a Lo Mónica y toda la programación de Radio Dimensión. Les deseamos un lindo día junto a mi madre Iris Araneda, que están ahí en la sintonía del programa.
1: Ay, saludos para la señora Iris y también para Joche, cariñoso saludo.
0: También por acá Paula Pizarro Arce dice: saludos, buenos deseos y éxito al programa Lo Mónica, tu servicio. Ahí nos está viendo vía Facebook.
1: Ay, qué lindo, Paulita. Saludos, sí, para ti y toda la familia. Muchas gracias. Lindo ese cariño.
0: Roxana Ahumada también ahí en la sintonía dice: saludos, que tengan un buen día. Ahí nos está sintonizando.
1: Yo también tengo saludos ahí, cariñosos para Roxana y para Coquimbo, ahí para Lorena Fernández. Un abrazo grande, Lorenita. Y por supuesto para la tía Claudia, que está escuchándonos. Tía Claudia, ahí dale harto volumen ahí para que escuche, llena de energía positiva. Muchas bendiciones, mucho cariño para la tía Claudia Silva y también para la tía Silvia, para Carmencita Doni, mi mamá, para Pequita, que están allá en Coquimbo, para Luz Marina, que está en el sector Guayacán, ahí con la tía Marta Robles, a la gente linda del Bosque San Carlos, para la gente de La Serena, y también para Nenita Bravo, Eliana Bravo, Tabilo, un besito grande para usted, mi niña. Y por supuesto, quiero... ¿Tiene música de cumpleaños ahí?
0: Sí, pues vamos, por supuesto, vamos al tiro, ¿no?
1: Con música de cumpleaños ahí, un saludo, pero así, súper, súper grande este saludo. Para mi querida Damaris Tapia Santos, que hoy día va a tener una fiesta de cumpleaños de sus 8 añitos.
0: Mire,
1: ahí en una sede en el sector de Combarbalá. Que lo pase muy lindo. Un besito grande de su tía madrina Mónica, que la quiere mucho. Mil bendiciones ahí para Damaris.
0: Muy bien, pues saluditos especiales, mucha felicidad y que sea un día pero muy bonito para ti y para toda tu familia.
1: Sí, besitos.
0: Por acá sigo con más saluditos en esta mañana. Abrazo a Moni Olivares, cuídese mucho, nos dice Paula Pizarro Arce.
1: Ay, linda, gracias.
0: Edith Araya Tudillo, buenos días para todos en lo que hace posible este querido programa, Lo Mónica, siempre deseándole lo mejor y muchas bendiciones.
1: Mira qué lindo que te manden saludos.
0: Sí. Yeya Márquez desde Guatulame. Buenos días, Rodrigo, Mónica, aquí escuchando la radio. Que tengan un lindo fin de semana.
1: Muchas gracias.
0: Y Cidgo Tapia, buen día para ustedes desde Antofagasta.
1: Ay, qué lindo. Junto a nosotros. Sí, gracias.
0: Que dice, ¿nos ayuda? Dice, no entiendo muy bien ahí el mensaje. Dice, buen día. Ay, me imagino yo que es un programa de ayuda. Por ahí va el mensaje. Carla Vergara dice, hola, ¿cómo están? Ahí nos envía saluditos. También ahí Mary Mora, también ahí nos escribió en su momento. Ahí que recién la tuvimos también en contacto telefónico. Nélida Pereira, buenos días para todos los integrantes de este hermoso programa. En especial para ti, querida Mónica. Me alegro mucho que ya estés mejor. Y
1: gracias.
0: Grande Radio Dimensiones.
1: Gracias, Nélida, te pasaste. Gracias, gracias también para Griselda Alfaro, que siempre está con nosotros, Florinita Roja, que dijimos que está en Pucón, para Sarita de Guatulame, para mi querida Janet Delgado, ahí que está con toda su familia escuchándonos, para Yesenia Rojas Arricueta, que está en el Palqui, a Susana Ramírez, para Isabel Araya, para María Lila, por supuesto, para Magdalena Araya, Loreto Cortés, que le mandamos un cariñoso saludo. Hoy día vayan a comprarle esos juguitos ricos, mote con huesillo, que va a tener en la feria, por supuesto.
0: Sobre todo este día, que va a estar bien caluroso.
1: Bien, bien, sí. Caluroso. Para Dominga Castañeda, para David Rojas, que está en el sur de Chile, también les manda un saludo grande a nosotros como programa y nosotros para él. Para Verónica Velázquez, para Orlando Olivares, para Nilvia, un saludo grande para Nilvia, Pascualita Robles, Miriam Robles, para Carmen Olivares, que le quedan 4 queques, chiquillas, vayan a comprar los queques. Para Jessica Pérez, Magdalena Araya, lo dijimos, para Misael, para Giovanna Salina, para Almicia Moraleda, Marcela Rojas, para Pili Castillo, Erika María Araya, y por supuesto para Araceli, y para Danilo Pizarro. Oye, quiero contarle que este mes de octubre es el mes del adulto mayor.
0: Sí, pues.
1: Ah, entonces queremos mandarle, brindarle un caluroso saludo al adulto mayor. Y en Los Morales, ahí nos mandó nuestro amigo Fernando Pizarro, quien hoy día también tiene su programa.
0: Esta tarde.
1: Sí, Dimensión Sabatina, ahí que está muy bueno. El sábado pasado lo escuché.
0: Ah, ya. Yeah.
1: Está muy bueno, trae música, noticias y entretención. Un saludo grande. Hoy, por supuesto, comienza nuevamente su programa y como todos los sábados, quedan todos cordialmente invitados a Dimensión Sabatina. Y destaca el sindicato de Los Morales, ahí lo está mostrando Rodrigo. En el mes del adulto mayor, saluda al destacado dirigente agricultor, socio y amante de nuestras tradiciones. Por supuesto, gran bailarín de cueca. Saludamos a Domingo Rojas Rojas. Felicidades, que lo que ha sembrado ha dado fruto a nuevas generaciones. Así que un abrazo grande para Don Chumingo, más conocido, nuestro querido Domingo Rojas. Y también el Sindicato de Los Morales saluda en este mes del adulto mayor a nuestro socio, dice, agricultor y comerciante Ángel Norberto Cortés Contreras. Felicidades y gracias por mantener vivo el espíritu del campo chileno. Gracias por parte de nuestra tierra y nuestras generaciones. Ahí lo están mostrando al adulto mayor, a estos dos brillantes señores, que lo saluda el sindicato de Los Morales y también a Lo Mónica y Radio Dimensión.
0: Muy bien, pues saludo especial ahí a don Domingo Rojas y a don Ángel Cortés Contreras. Bendiciones para ustedes y que ahí, por supuesto, les dé mucha vida y salud a cada uno de ellos.
1: Exactamente, ahí entregar nuestro saludo, por supuesto, e invitarlos a todos que en este mes del adulto mayor, recordemos a los que ya se fueron, que fuimos tan apapachados por ellos, nos enseñaron tanto, nos entregaron tanto, y estar con los que están ahora que aún están con nosotros, darle gracias a Dios porque están con nosotros y aprovechar cada consejo que es realmente algo virtuoso que nos deja.
0: Sí, pues claro que sí, hay que aprovecharlo ahí que están con nosotros para acompañarnos y para acompañarles también.
1: Exactamente. Sí,
0: tienen mucha sabiduría, muchas historias que contar y muchos consejos que brindar también.
1: Exacto, yo este mes vamos a hacer, el próximo sábado vamos a recordar a muchos adultos mayores que son y fueron clave en nuestro Chañaral Alto, en la continuidad, en lo que fue y en lo que sigue de nuestra querida localidad. Es un mes para recordarlo y para decirles gracias. Porque un pueblo sin historia y sin memoria no tiene historia, no tenemos que contar. En cambio, acá tenemos mucho que decir.
0: Así es. Y mientras se rescate la historia, genial.
1: Exactamente.
0: Buenísimo. Por acá tengo más saluditos, Mónica. Nalki Araya dice, saluda a los amigos de la radio, a recuperarse nomás, dice ahí Nalki.
1: Ah, sí, Nalki. Ah, él es del taller de teatro. Un saludo grande para él. Para Alexis Araya.
0: ¿Él era el animador o no?
1: No, el papá.
0: El papá.
1: Ya. El papá. Sí, Alexis, el animador. Así que lo estamos esperando con los brazos abiertos. El martes tenemos nuestro segundo ensayo de esta escuela de conductores que está muy animada. Ahí está.
0: Va a estar entretenido.
1: Sí, va a estar entretenido. Imagínense todo lo que tiene que decir ahí don Camilo Escorza, la Clarita, la señora Ginelda, también está la Chilita, Mónica Rojas, Magdalena Araya. Tenemos tanto que entregar todavía, tenemos tanto que decir. Está también la Boloco, que le dicen a la Cecilia González, y Juan Cuevas. Imagínense cuando le preguntan a estos alumnos. La Nadia es la alumna como parecía la albahaca, para que me entienda, así como media. Entonces está muy bueno, así que tenemos ensayo a las 6 de la tarde el martes a las 6 de la tarde, y luego nos quedamos a la reunión de la Teletón.
0: Así es. Ahí, este ensayo lo están haciendo entre ustedes, ¿están apoyados por algún profe en estos momentos?
1: No, lo estamos haciendo nosotros ahí entre todos. Nos ha ido bastante bien, estamos esperando a la Sole, que Soledad Alvarado, que se nos integra el martes, a la Florinita, que va a llegar pronto después del 15, también está Verónica Rojas, estamos todos, la verdad que estamos todos, y se nos ocurrió esto de la escuela de conductores, y todos ponen su chispa. Imagínense que cuando, yo les voy a contar una sola cosa, cuando el profesor, que en este momento es Juan Cuevas, puede que sea Alexis, o Nalki en su determinado momento, dice, muestra el signo pare, imagínense los alumnos, en vez de decir para qué sirve, se paran todos, pues. Entonces, ahí les voy contando, y eso es lo único que les puedo contar por el momento.
0: Va a estar muy entretenido.
1: Pero va a estar entretenido. Sí. Este sketch es para la noche final de la Teletón. Así que ahí estamos con todas las ganas, con todo este proyecto, y escribiendo aún más para lo que va a ser después la segunda parte de las fiestas del tomate.
0: Nada que envidiarle a la Teletón en Santiago.
1: Nada, sí, pues sí, nada. Acuérdense que ellos hacen sus sketches. Claro. Nosotros lo estamos haciendo, pero no estamos copiándole a nadie, sino que lo estamos haciendo de nosotros mismos. Ahí para que usted se ría, lo pase bien y por lo menos sacarle una sonrisa a veces a un momento triste que se esté viviendo. Ahí vamos a estar nosotros.
0: Así es, saluditos a Magdalena Araya, dice, hola Regios, gracias por la información, que tengan un excelente programa. Ivonne Cortemura dice, aló Jujuy, dice, mis chiquillos queridos, feliz de escucharlo y sentirlo tan cerquita, abrazo para todos mis cariños, lo importante, ya ha pasado todo, dice, y estamos bien, éxito en todo como siempre, a Rodriguito en su meta y estudios, a mi Benny, a mi Monita, dice, lo abrazo con mucho amor.
1: Oiga, muchas yo quiero decirle a mi querida Ivonne, muchas gracias, y contarles que nuestra obra de teatro en Facebook, en YouTube, que lo subió Rodrigo, ha tenido más de 6.000 visualizaciones.
0: Sí, no le puedo creer.
1: Sí, y lo que significa que es como llenar un teatro entre 30 a 40 veces. Un teatro lleno de esos teatros de Santiago. O sea, estamos dados para el éxito.
0: A otro level, a otro level.
1: Sí, así que gracias nuevamente por hacernos de ustedes parte de su casa como programa, con las intervenciones que ahora estamos teniendo en teatro. Incluso por ahí el alcalde me puso, cuando estaba enferma, ¿ya?, que se recupere mi actriz favorita, porque se rió bastante, ¿eh? Y contarles también, cuando estuve enferma me fue a visitar Ivonne Cortés Mura desde Quillota en sus audios, y Ivonne Guerra me llevó hasta un regalo porque se asustó mucho cuando le contaron que había estado delicada. Y me decía, he visto como 5 veces la obra y sigo riéndome. Me decía que la había visto con la tía Walda y que le mando un saludo, con Carlos Araya ahí. Y que me dicen, ya pues Mónica, dale luego para adelante para sacar el programa por radio Alondra de Ovalle. Así que le mandamos un cariñoso saludo a ellos, ¿ah?
0: Muy bien, pues saludos especiales ahí a la distancia. Camilo Escorza dice, grande Mónica, buenos días en Rodrigo, Mónica y Benny, felicitaciones, lindo programa, taller de teatro presente los martes, lo acabo de escuchar, estaremos presentes con el elenco de la Teletón, mis saludos también a los legionarios de los Gramos Dorados.
1: Sí, también saludos para los legionarios de los Gramos Dorados, por supuesto, y el martes nos juntamos, por supuesto, con el taller de teatro Los Herederos.
0: Don Bernardo Cepeda también en la sintonía. Hola amigos de Radio Dimensión, un saludo grande para ustedes y para toda mi gente de Chañaral Alto. Muy contento de que ya Moniquita esté mejor y conduciendo vuestro lindo programa.
1: Sí, muchas gracias, me envió saludos cuando estaba muy delicada. Y muchas gracias, don Bernardo, lo esperamos ahora para la Teletón, así que un abracito.
0: Justo dice eso, espero que me inviten para el show central de la Teletón, que ahí estaré junto a mi grupo Sembrando Tradiciones. Un abrazo y bendiciones para todos.
1: Sí, muchas gracias.
0: Miguel Ángel dice, por acá, buen y bendecido día para todos quienes sintonizan la Radio Dimensión y sobre todo para quienes están detrás del micrófono. Que el creador siempre le ilumine su cariño. Saludito a mi mamá y mi papá, a mi madrina Nadia y a su hermana Ivonne. Dice a mis tías y mis tíos del sector de Los Morales, ahí a toda la familia Araya Plaza.
1: Lindo para él, me encanta, es una persona llena de luz, de energía positiva, junto a Carmencita Contreras, que han hecho una gran familia y sé que podemos contar con ellos siempre. Un besito grande para él.
0: Muy bien, pues ahí seguramente va a estar el 9 también acá en Chañaral Alto. Sí, porque de hecho justo viene de bajada, así que lo más
1: ojalá para que esté para la transmisión del lanzamiento de la Teletón y poder ayudarnos ahí con Berni.
0: Claro que sí. También Doris Araya Toledo, buenos días Rodrigo, Mónica y Bernardita, que tengan un excelente y hermoso fin de semana. Ahí está.
1: Gracias.
0: Soledad Alvarado, hola, buenos días Radio Dimensión y a su gran equipo. Yo acá un poco delicada de salud y mi esposo dice complicado, dice está con reposo, así que estamos saliendo adelante con toda la fe. Saludos y esperamos verlos pronto para estar presente en la Teletón en esta gran cruzada solidaria de nuestro hermoso Chañaral Alto. Vamos que se puede, así que ahí están junto a nosotros.
1: Abracito ahí para mi querida Soledad Alvarado, que es parte de el taller de teatro, es parte de lo que es todas las actividades, porque ella es presidenta del sector del Cerro Alegre. Un abracito grande para ti, mucha energía, y también para don Luis, que es su esposo. A tirar para arriba, todos podemos salir adelante, lo importante es que están juntos, que están unidos y que se cuidan el uno al otro.
0: Así es, pues, así que tiren para adelante nomás, que los queremos ver ahí. Flora Fuentes, buen día Rodrigo, señora Mónica y Bernardita, que tengan un excelente programa y buen fin de semana, que sigan cuidando para que esté bien Mónica, dice por acá. Saluditos y bendiciones para cada uno.
1: Gracias, Florita. Que se cuide harto, dice. Sí, un besito grande para usted.
0: Elida Collado Olivares, buenos días, excelente programa, cariño a Mónica y a Rodrigo, muchas gracias.
1: Muchas gracias, linda.
0: También por acá Luz Olivares, hola querida amiga, hermoso verte y escucharte, me da mucha alegría verte más recuperada de tu resfrío, pero a seguir cuidándote. Muchas bendiciones y por supuesto a todos los integrantes de mi querido programa Lo Mónica, saludos a todos los regalones de Radio Dimensión.
1: Linda, gracias. Siempre nos está escuchando, ya te habíamos mandado saludos, querida Luz, un besito grande para ti.
0: Puriadones, buenos días al mejor programa Lo Mónica, que tengan un lindo día y envía saludos. En Ruth Pereira también está en la sintonía, también envía sus saluditos.
1: Saludos ahí para Ruth, para Nélida Pereira y por supuesto para mi querida Purísima, para Botillería Manuelito, para nuestro amigo de la Pica de Edio también, ¿eh?
0: Así es. Por acá también Florina Rojas Paque, gran programa, muy educativo. Ahí me envían ese saludito. Y claro, ahí me avisa Ivonne sobre todas las visualizaciones que ha tenido el video.
1: A ver.
0: Lorena Fernández Silva dice gracias por los lindos saludos y abrazos. Sara Araya Elgueda, hola Mónica y Rodrigo, lindo programa, feliz fin de semana. Ahí envía un gran abrazo también que está junto a
1: linda,
0: nosotros.
1: Linda, gracias.
0: Don Raulindo Tapia, hola Rodrigo, Mónica, aquí escuchándola en casita junto a mi señora, que sea un gran programa y de paso saludar a mi señora que el jueves pasado fue operada de la vesícula, después de 1 año y 8 meses, ella ya está muy bien, está en reposo, con las comidas ahí obviamente correspondientes, saludos y bendiciones y cariños para ella, es el mensaje ahí de Don Raulindo.
1: Ay, saludos querido amigo Raulindo, un beso grande para usted y para la señora Lidia, qué bueno que ya fue operada y se recupere prontamente.
0: Así es, a cuidarse nomás. También por acá, Wenchita parece que sí, dice buenos días al programa, lo Mónica, muy bueno el programa, gracias a Dios está mejor Moniquita.
1: Gracias,
0: saludito Wenchita. Bernardita, y que pasen un buen día juntos, dice a Mónica y el joven.
1: Linda, Wenchita, sí, me llamó, ¿se acuerda que le dije?
0: Sí.
1: ¿Sí? Ahí estamos recuperándonos.
0: Sí, no, sí. Lo importante es cuidarse nomás, Mónica. Y ya, por lo menos, ya está mejor ya. Porque la semana pasada se le escuchaba bastante ahí cerrado. Todo,
1: había que cuidar las cuerdas vocales, de verdad. Porque ahora somos artistas de teatro igual.
0: También, pues.
1: Tenemos que cuidarnos.
0: Ahí viene la gran obra ahora para la Teletón.
1: Sí, tenemos. Es un sketch humorístico para sacar alguna chispa de energía y de risa, todo positivamente. Es un ratito ahí para que usted se vaya a divertir y hacer algo entretenido al estilo de la televisión, igual, porque los artistas igual hacen sus sketch.
0: Así es.
1: Entonces, algo divertido ahí.
0: Así es. Nos vamos a la música, un tema.
1: Bueno,
0: una
1: ya.
0: Pausa musical y de ahí volvemos ya con los últimos minutos ya del programa Lo Mónica a tu servicio.
1: Ok.
0: Vamos y

0: Ok, 3 minutos ya no se paran ya para las 12 horas. Estamos de vuelta ahí con su programa Lo Mónica a tu servicio. Mónica
1: Olivares. Así es. Estamos contentos, hemos tenido muchísimos saludos, hartas noticias, nos echaban de menos. Muchas gracias por todo. Estamos más que satisfechos, estamos reinventándonos, sí, después de este resfrío muy fuerte que nos dio, pero ya estamos muy bien. Y ya el próximo sábado vamos a estar haciendo cosas nuevas, vamos a estar ahí con todos nuestros auspiciadores, que les mando un saludo, porque me dijeron tómate el tiempo que sea necesario, y el otro sábado estamos con todos ellos, con mi querido doctor Miguel Ángel Alvarado, Rodolfo Arias, mi queridísimo doctor de cabecera, también César Lorca, nuestro abogado Alfredo Villagrán, que me parece que hoy día estaba en Guanaqueros.
0: ¡Ah, mire, saludito!
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0: Ya, ahí le enviamos nuestro saludito ahí a cada uno de nuestros auspiciadores que siempre están con nosotros ahí en el programa cada día sábado.
1: Exactamente, ahí por supuesto al Hostal Acercón, a Magnum, a todos nuestros amigos. Ahí todavía me quedan, sí, ¿ves? Pero vamos para mejor.
0: Así es, pues, Mónica. Bueno, a cuidarse nomás, pues, Mónica, a tomar mucho líquido, por supuesto, y a tirar ahí esos resfríos que ya hay que...
1: Sí,
0: ya queda poquito.
1: Sí, casi nada. Sí, ya estamos muy, pero muy bien. Muy contentos, muy agradecidos. El próximo sábado vamos a estar acá ya con todo.
0: Entre paréntesis, ahí tengo un saludo de Emilio Cortés. Dice, hola, ¿cómo están? Ojalá estén muy bien. Ahí está en la sintonía del programa.
1: Ay, muchas gracias. Dar las gracias a todos por su compañía, por hacernos grande cada sábado. A nuestra radio Dimensión, la número uno, ahí con todo lo que tenemos que realizar. Quedan todos cordialmente invitados para este viernes 9 a partir de las 18:30 horas. Venga a jugar lota al lanzamiento oficial de la Teletón. Vamos a tener cositas ricas para vender. Ahí van a haber churrascas con guacamole, con... chocru, con todo lo que usted quiera, si quiere pura mayo, si quiere pura salsa de tomate, puro ketchup, lo que usted desee. También van a haber completo, choripán, sorpresas ahí junto a nuestro amigo Pedro Bodanovich Muñoz y por supuesto todos los que formamos parte de esta gran campaña solidaria como es la Teletón. Este día viernes, a partir de las 18:30 horas, un cartón vale 1,000 pesos y usted puede estar toda la noche jugando. Ahí van a haber muchísimos premios y recuerden que tienen que llegar tempranito para que puedan tener una parte especial para que puedan jugar lota. Van a haber lindos premios. El día martes tenemos reunión con la Comisión Teletón y también tenemos teatro ahí de los herederos en la Casa de la Cultura. Y el día 15, sí, la gran mateada, para que vaya ya viendo con quiénes van a ir y quiénes los van a ir a dejar ahí. Saludos para todos, un cariñoso saludo a todos nuestros amigos que están siempre presentes, a mi querida Ivonne Cortés Mura desde allá de Quillota, a Nadia que está ahí en la costa, a Uber Yayo, a Juan Fernando Cuevas Soto, ahí mi enfermero particular, un 7, ya voy a estar lista, venga rápidamente ahí a buscarme, Juan Fernando. A todos nuestros amigos, muchas gracias. Un cariñoso saludo ahí a mi mamita hermosa que me está escuchando, que cada día está mejor, a Pequita, ya pronto van a estar oficialmente por estos lados.
0: Ah, buenísimo.
1: Que es lo más importante, sí. A la familia, obviamente, a los compañeros de trabajo, a los amigos, a mi querida Jenny, a Yesenia Rojas Arricueta, a mi querido Camilo, que está allá escuchándome con toda su familia, a mis sobrinos amados, y por supuesto dar las gracias a Dios siempre, a la Virgen, a mis seres de luz que siempre nos acompañan, porque el amor se siente y está acá en el corazón siempre con la fe.
0: Así es pues, Mónica, así que muchas gracias ahí a cada una de esas personas que brindan todo ese cariño, que ahí, gracias a eso y mucho más, usted está acá con nosotros este sábado, sí, ya prácticamente cerca del 100% ya recupera.
1: Sí. Sí, así es, así que a seguir y muchas gracias por esa linda preocupación, nos vemos pronto. No se olviden, amigos, que estamos recibiendo premio ahí, para que me estén llamando o avisándome por interno, hay premios para la Teletón. Y la va a ser transmitida, obviamente, por Radio Dimensión.
0: Así es, ahí para que estén atentos a nuestra sintonía.
1: Nos vamos, pues.
0: Nos vamos, pues. Cuídese harto, pues, Mónica.
1: Muchas gracias, mi partner, que está precioso ahí. Gracias. Haciendo músculo, Rodrigo, ¿eh? Así que un saludo grande para todos y muchas gracias, mi querido Rodrigo, Bernie. Nos encontramos el próximo sábado, Dios mediante, en Aló Mónica, a tu servicio. Muchas gracias.
0: Cuídense. Chao, chao. Chao, chao. Ya nos vamos, pero no te preocupes. El próximo sábado te acompañamos nuevamente en Radio Dimensión FM con tu programa Aló Mónica, a tu servicio. Nos encontramos la próxima semana, solo acá, en Radio Dimensión FM, directo a tus sentidos.

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1: Señor locutor, ¿quiere hacerme el favor de decirme qué horas son?
2: 12 horas, 4 minutos.

Virgen y Señora nuestra de la Merced, a ti suplicamos que mediante tu maternal intercesión ante tu Hijo Jesucristo, nos alcance la verdadera libertad de los hijos de Dios y nos hagas libre de cualquier esclavitud, de modo que experimentemos en nosotros la alegría de la salvación. María, merced de Dios, regalo de Cristo a los hombres, la Trinidad Santa te envió a chañar al alto, como mensajera de libertad y misericordia, para que, por medio de Cristo Jesús, mostrarte como corredentora, mediadora y madre de todos, eres ternura de Dios para los pobres. Madre de la Merced, enséñanos a valorar nuestra fe cristiana. Haznos capaces de amar con caridad mercedaria. Conviértenos en portadores de paz. Que tus besos derritan la violencia que nos envuelve, hasta que recuperemos en tu regazo materno la ilusión de familia, transformando el mundo en un hogar. Bendice este pueblo tuyo, que te proclama patrona y princesa y gusta, enamorado de llamarte madre. Amén.

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1: 12 horas 31 minutos.
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0: 13 horas, 1 de la tarde, 4 minutos.
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1: 13 horas, 1 de la tarde, 30 minutos.
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0: Son las 2 de la tarde.
1: Gracias, muchas gracias.
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0: Ciotti di Arturo Vidal.
1: Grazie.
0: Grazie mille.
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1: 14 horas, 2 de la tarde, 30 minutos.
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0: 15 horas, 3 de la tarde, 1 minuto.
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1: 15 horas, 3 de la tarde, 32 minutos.
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0: Son las 4 de la tarde.
1: Gracias, muchas gracias.
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1: 16 horas, 4 de la tarde, 32 minutos.
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1: 17 horas, 5 de la tarde, 31 minutos.
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0: las 18 horas, 6 de la tarde, 2 minutos.
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Hola, hola, ¿qué tal? Pero muy buenas tardes, sean todos bienvenidos a Dimensión Sabatina de hoy sábado 3 de octubre del año 2026. Soy Fernando Pizarro y les da la bienvenida a este encuentro con la música y las informaciones en esta jornada sabatina. Sean todos bienvenidos, buenas tardes.

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Ahí teníamos a los Enanitos Verdes y ese mix a esta hora de la tarde, aquí en Dimensión Sabatina. Hola, ¿cómo están? Ya. Los vamos a acompañar hasta las... un poquito diferido en el horario, tuvimos algunos problemitas técnicos ahí, nos bajoneamos un poco, hay que decirlo así. Así que le vamos desde ahora, ya comienza nuestro matinal de la tarde, como es Dimensión Sabatina. Estamos aprendiendo el nuevo sistema, tuvimos un problema con uno de los computadores, pero ya estamos listos y dispuestos para acompañarles en esta jornada de día sábado 3 de octubre. Sean todos bienvenidos a tu programa, como es Dimensión Sabatina en el día de hoy.

Capullito de Rosa, nos decían los Fénix, las Fénix con ese tema musical, esta banda mexicana que nos dejó estos grandes temas de para recordar en el día de hoy. Oye, mes de octubre, ya llegamos al décimo mes del año 2026, mes en que recordamos a todos nuestros, el mes de los adultos mayores, y que vaya nuestro saludo para cada uno de nuestros adultos mejores en esta jornada de la tarde de hoy. Sábados 3 de octubre, mañana sábado 4, perdón, domingo 4, día de la música chilena, y también día en que se recuerda a San Francisco de Asís. Pero nosotros vamos a seguir con la música a esta hora de la tarde. Ya viene listo y dispuesto para acompañarnos, como es el señor Carlos Rivera, con este tema musical que lleva por título Sincerándome.

bueno te ofrecí. Sincerándome, nos decía Carlos Rivera con ese tema musical a esta hora de la tarde. Y con eso estábamos saludando a nuestra amiga Nélida Ledesma, que está en el sector de Los Morales. Sí, porque está escuchando la radio a esta hora de la tarde. Lo mismo está haciendo nuestro amigo y colega Danilo Pizarro ahí en el sector de Huatulame, que saludamos. Y bueno, para mañana la invitación es a contar de las 9 de la mañana para que se acompañe junto al duende de la radio, como es nuestro amigo Danilo Pizarro, que va a estar por las ondas de la 93.9, como es Radio Dimensión FM. Bien, nosotros vamos a continuar con la música. Y para saludar a nuestro amigo Danilo Pizarro, aquí está, con quien nos vamos, Juan Luis Guerra, y nos dice...

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1: Ovalle ya cuenta con el primer centro de salud mental comunitario normalizado en la región de Coquimbo. Más de 1.700 metros cuadrados y un equipo de cerca de 60 profesionales especializados en el área que brindarán atenciones a quienes requieran un abordaje de mayor complejidad.
2: Hay un desafío enorme de seguir creciendo con estos en la región, pero aquí en Ovalle partimos con el primero normalizado, lo cual dentro de estos casi 1.800 metros cuadrados recuperados del antiguo hospital de Ovalle, muestra un trabajo que toma todo lo que tiene que ver con lo que significa la red asistencial, en este caso puesto también en una red asistencial asociada a la salud mental.
1: Y es que la salud mental es un tema que preocupa. Trastornos de ansiedad y depresión son los diagnósticos que van en aumento el último tiempo. Respecto a cifras de suicidio, en 2025 se consumaron 1.927 en nuestro país.
3: La salud mental es un tema en Chile. Y hoy día contar con este nivel de centro de atención donde no solamente vamos a entregar salud mental, sino que aquí es de alto nivel. No tenemos que envidiarle a ninguna clínica en Santiago. Yo creo que estamos mejor que ellos.
4: Vinimos a ocupar los espacios, a darle mejor calidad y mejor cercanía. Este centro también se abre a la comunidad, a la familia, para que el apoyo de la salud mental sea completo, sea a tiempo.
5: Porque tal como ella dice,
1: el nuevo COSAM Ovalle beneficiará a más de 90.000 personas de la comuna. Acá la atención estará orientada a quienes tengan problemáticas de salud mental de mayor complejidad, con un seguimiento clínico y psicosocial continuo. Trabajo que se complementará al que ya desarrolla la atención primaria de salud.
0: A cuidarlo y asistir. Y a cuidarnos nosotros de paso.
6: No solo agradecer por la mejora en la calidad de vida y en la dignidad que van a tener nuestros más de 91.000 personas que van a estar acogidas a este tremendo centro de salud mental, algo tan importante hoy día después de la pandemia que causó estragos en nuestros niños, niñas, adolescentes, los adultos.
1: Psiquiatría, psicología, terapia ocupacional y trabajo social, sumado a intervenciones grupales y comunitarias, son parte de las prestaciones que podrán recibir usuarios y usuarias. Un avance significativo que representó una inversión de más de 6.000 millones de pesos.
2: Estamos muy contentos de la calidad y el estándar que estamos dando en este recinto para lograr, evidentemente, un lugar digno para nuestros propios funcionarios, pero también para la comunidad que va a trabajar y atenderse aquí en este lugar. Así que muy contentos con eso.
1: Hoy Ovalle y sus vecinos cuentan con un dispositivo de primer nivel para atenciones especializadas de salud mental. Una deuda a nivel país que acá, en la provincia de Limarí, se empieza a saldar.
0: Impresionante.

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Ahí teníamos a Ashe Bahía con ese tema musical. En la mañana ya lo comentaban en el programa Lo Mónica, crece preocupación por daños en la ruta D55 en el sector del Tome Alto, en la comuna de Montepatria, debido a que avanza socavón en ese sector. Según lo que puede informar en esta tarde, el montepatrino dice, la situación terminó afectando... A ver, aquí está. Una creciente preocupación existe entre los vecinos y conductores que utilizan la ruta D55, luego de advertir durante la mañana de este viernes 2 de octubre un nuevo incremento en las dimensiones de un socavón ubicado en el sector del Tome, comuna de Montepatria. El punto afectado se encuentra aproximadamente en el kilómetro 46 de la ruta, muy cerca del denominado sifón del Tome, donde una antigua quebrada que activó durante las primeras lluvias registradas en el mes de julio, de acuerdo a los antecedentes aportados por residentes del sector, durante este episodio el agua encontró obstáculos bajo la carretera, generando un desplazamiento entre terreno, provocando que parte del caudal acompañado de escombros se desviara hacia uno de los costados de la ruta que une Ovalle con Barbalá. La situación terminó afectando una vivienda cercana, además de dos paraderos, uno de los cuales resultó completamente derrumbado. Asimismo, parte de una curva quedó socavada en uno de los costados. La principal preocupación actualmente está centrada en el socavón que se ha generado en el sector donde la quebrada pasa bajo la ruta D55, debido a que desde su aparición, tanto su tamaño como su profundidad han ido aumentando progresivamente. El deterioro afecta actualmente la pista derecha de la dirección sur-norte, utilizada por quienes trasladan entre las comunas de Combarbalá y Montepatria. Vecinos señalan que el tránsito constante de vehículos también podría estar contribuyendo al deterioro de los bordes de la carretera, aumentando la inquietud respecto a la evolución de la falla. Tras la lluvia de julio, durante varias semanas en el lugar solamente permanece cinta de precaución destinada a advertir a los conductores sobre el peligro existente. Posteriormente estas señalizaciones desaparecieron. Sin embargo, durante la jornada de este viernes, las cintas de advertencia volvieron a instalarse, coincidiendo con la preocupación generada por el crecimiento del socavón. El llamado a los conductores es a transitar con máxima preocupación por el sector del Tome y respetar cualquier señalización preventiva en el lugar. Bien, qué lamentable lo que está sucediendo entonces. Quiero sumarme a los comentarios que se hacían en esta mañana. Este trabajo corresponde directamente a lo que es vialidad y hay un programa que se llama Programa Global, en donde deberían ellos hacer las mantenciones correspondientes tanto en la ruta D55 como también camino secundario, que lamentablemente dejan mucho que desear, como es el caso del camino de Los Morales, que también está afectando, y la concejala Mary Mora hacía mención que los caminos interiores de la comuna de Montepatria también están presentando bastantes problemas. Así que al debe, en este caso vialidad, como varios departamentos emanados del gobierno central y coordinados por la delegación regional. Así que, señor delegado, a ponerse las pilas. Bien, nosotros vamos a continuar con la música en esta hora de la tarde. Vamos a saludar a nuestra amiga Mónica Olivares, claro que sí. Aquí está Luis Miguel, que nos dice

Ahí teníamos a don Luis Miguel. Ahora te puedes marchar, nos decía a esta hora de la tarde. Cuando son las 19 horas con 58 minutos, estás en Dimensión Sabatina, en un horario especial, sí, porque tuvimos problemas técnicos, pero vamos a estarlo acompañando hasta las 21 horas con la buena música, la información y la entretención. ¿Necesita un Uber? ¿Necesita trasladarse de algún lugar a otro con confianza, tranquilidad y, lo más importante, cordialidad? 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Y aquí está este mambo de Mayaguay para saludar a nuestro amigo Jaime Castillo, su Uber al servicio de la comunidad.

Ahí teníamos los Jaivas, ese mambo de Machaguay a esta hora de la tarde. Y nosotros seguimos con informaciones. Confirman casos de rabia en murciélago en la ciudad de Ovalle. Vamos a revisar la información. Dice, un nuevo caso de rabia por un murciélago informó la Seremía de Salud de Coquimbo tras la confirmación del Instituto de Salud Pública, ISP. Se trata de un ejemplar encontrado en un edificio de condominio del sector centro-sur de la comuna de Ovalle. Así lo informó la Seremía de Salud Karen Irribarra Vergara. Dice, recibimos la confirmación del Instituto de Salud Pública de un murciélago positivo a rabia en la comuna de Ovalle. De acuerdo con los antecedentes recopilados, no se registró contacto del ejemplar con personas ni mascotas, lo indicó la autoridad. Además, señaló que tras la confirmación del caso, nuestros equipos iniciaron de inmediato las acciones de investigación y control en el sector. Durante este miércoles comenzamos también la vacunación antirrábica de mascotas en el área cercana al lugar donde fue encontrado el ejemplar. Durante el 2026, la Seremía de Salud ha detectado 133 muestras para diagnóstico de rabia, correspondiendo a 124 murciélagos, 7 perros y 2 gatos. A la fecha se han confirmado 9 casos positivos, todos en murciélago, 4 en Illapel, 1 en La Serena, Salamanca, Punitaqui, Vicuña y Ovalle. La autoridad sanitaria recuerda que los murciélagos cumplen un importante rol en el ecosistema, sin embargo, si son encontrados durante el día, presentan un comportamiento inusual y se encuentran en lugar de fácil contacto con personas o animales. No deben ser manipulados, la recomendación es dar aviso al Servicio de Salud para que personal capacitado realice el retiro y su evaluación. Ahí está entonces esa información a esta hora de la tarde. Oye, y nosotros vamos a seguir con la música y vamos a saludar a nuestra amiga Sheila. ¿Cómo está Sheilita? Me imagino que se encuentra bien junto ahí a Edu Amel, por supuesto. Para usted y su familia, aquí está María José Quintanilla. ¿Qué nos dice? ¿Qué nos dice la Quintanilla? ¡Échele, pariente!

Atención a organizaciones sociales, sí, porque la ilustre Municipalidad de Montepatria está haciendo un llamado a subvención extraordinaria año 2026. Puedes postular hasta el 30 de octubre del presente año, dice, llamado a todas las organizaciones sociales a postular a nuevas líneas de aporte por situación de emergencia o contingencia, línea especial de conectividad comunitaria para emergencia y aislamiento territorial, línea de acción comunal de Navidad. Retira las bases en oficinas municipales del territorio, en Direco o en www.munimontepatria.cl. Dice, línea de aporte de situaciones de emergencia y contingencia para apoyar iniciativas vinculadas a situaciones de emergencia o contingencia que afecten a las organizaciones y sus comunidades. El monto máximo por proyecto aumenta a 1.500.000 pesos y el aporte propio mínimo corresponde al 5%. En acción comunal de Navidad, orientada a la iniciativa de alcance comunal destinada a niños y niñas de Montepatria, y puede acceder a un obsequio durante Navidad promoviendo la integración social y la equidad territorial. Mientras que la línea especial de conectividad comunitaria para emergencia y aislamiento territorial, destinada a localidades y sectores que presenten dificultades de conectividad, aislamiento territorial e interrupciones de comunicaciones, especialmente frente a emergencias. El monto es de 1.500.000 pesos por iniciativa. Así que ya lo sabe, a pedir las bases en lo que es Dideco y en las oficinas municipales e insertas en el territorio, especialmente en nuestra localidad de Chañaral Alto. Bien, nosotros vamos a continuar con la música y vamos a saludar a Emita Valenzuela, ¿cómo está? Que siempre nos escucha, por supuesto, y también escucha lo que es Dimensión Sabatina. Vaya aquí este saludo junto a Laura Pausini, que nos dice...

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0: Que el frío invierno.
1: 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Recordar que la comisión Teletón en el presente año está presidida nuevamente por Pedro Juan Muñoz, a quien saludamos a esta hora de la tarde. 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

Yo y el que hay, señor. ¿Quién no sufre viendo los videoclips de Alex Alillo? No sea mentiroso, si también usted sufre. Oye, atención, pequeños mineros, sí, porque ya se encuentran disponibles información sobre el proyecto PAMA Minería, programa orientado a apoyar y fortalecer la pequeña minería y la minería artesanal. Revisa los requisitos y documentos necesarios para postular y consulta al más 569-4805-3572. Al más 569-4805-3572 es el número donde usted puede consultar, amigo minero, amiga minera, ya que están disponibles la información respecto al programa PAMA Minería año 2026. Dice que un monto máximo del subsidio de 3 millones de pesos. Dice el programa PAMA Reactiva 2026 busca apoyar faenas de la minería metálica y no metálica perteneciente a la pequeña minería y minería artesanal de la región de Coquimbo mediante la entrega de un subsidio económico para contribuir a la reactivación de faenas afectadas por frentes climáticos. Requisito de postulación, certificado de antecedentes laborales y previsionales, F30, patente minera vigente con comprobante de pago, valorización del servicio que postula, anexo 2 y 3, resolución de los proyectos del plan de explotación, carpeta tributaria, certificado de antecedentes particulares en el anexo número 7. Pida su apoyo en la comuna, en la Oficina Comunal de Apoyo a la Pequeña Minería, taller número 1, al Centro Cultural Huanquilonco de Monte Patria. ¿Y usted dónde puede postular? A www.fondos.gob.cl o a www.minmineria.gob.cl. Monto máximo de subsidio 3 millones de pesos y usted puede consultar al 94053572. 9480-53572. Ya lo sabe, amiga, amigo minero. Ahí está esa importante información a esta hora de la tarde. Y nosotros continuamos con la música, por supuesto, aquí en tu programa. Ay, que se nos pasó rápido. Ya en Dimensión Sabatina, ya viene la sesión de mesa deportiva. Y nos vamos con Fernando Viergo para saludar a los integrantes del Club Adulto Mayor. Despertar de nuestra localidad de Chañaral Alto, ahí a su presidente, el amigo Tordesilla, por supuesto. Así que aquí está Fernando Viergo y este tema que dice...

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Al Rojo Vivo, el campeonato primera B al iniciarse la fecha número 16. Sí, porque arrancó la fecha y hubo un golpe que tuvo que ser definitivo en la lucha por el ascenso. Esto porque los Zorros del Desierto, el elenco naranja de Cobreloa, venció a Temuco en la agonía y se escapó como líder del torneo, llegando a 48 puntos y le sacó 4 puntos de ventaja a su escolta Santiago Wenders, que perdió ante Recoleta en Santiago, quien se queda en el segundo lugar con 44 puntos. El conjunto Caturra llegó a 2 derrotas seguidas y pierde terreno en la batalla por el ascenso directo, y también lo festeja San Luis de Quillota. Mientras que el cuadro quillotano también tiene 44 unidades y en esta fecha podría pasar a los de Valparaíso, que suman un partido contra Unión Española, quedando a 1 de los del norte. Recoleta subió al 5º puesto y está en la zona de clasificación a liguilla por el 2º lugar de la primera división. También este sábado Magallanes se le ganó por la cuenta mínima a Curicó. El equipo carabelero es el 4º con 43 puntos y se entusiasma con el ascenso directo. Mientras tanto que Copiapó goleó a Puerto Montt y el León de Atacama está en zona de playoff. La tabla de posiciones, iniciada la fecha 16, tiene a Cobreloa con 48 puntos, Santiago Wanderers con 44, San Luis de Quillota con 44 con un partido menos, Magallanes con 43, Recoleta con 41, mientras que Antofagasta con 38, también con un partido menos, Deportes Copiapó con 37 y Deportes Arica con un partido menos con 36. Esos son los equipos que irían a una liguilla para enfrentarse con el subcampeón. Mientras tanto que Rangers de Talca con un partido menos, con 18 puntos, está colista, pero podría darle alcance a Unión San Felipe, que también está con 22 puntos, y Deportes Santa Cruz con 22 unidades. Así que ya lo sabe, al Rojo Vivo, lo que es el torneo de la primera B del fútbol chileno. Bien, nosotros vamos a continuar con la música a esta hora de la tarde y nos vamos a saludar en el mes del adulto mayor a Luz y Vida, a nuestros amigos de ahí del Club Adulto Mayor Luz y Vida de nuestra localidad de Chañaral Alto.

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Ahí están los iracundos con ese tema musical. La ambiciosa apuesta del Bío Bío para traer los Ode Sur 2030 a Chile. ¿Y por qué la opción es real? Es la pregunta que otras regiones se hacen. Dice, gran éxito en los deportistas de la reciente cita en Argentina. Aumenta el apetito de ser sede de estos juegos. Lo de Chile, el Juego Sudamericano 2026 de Santa Fe, fue todo un éxito. Ahora esa fiesta del deporte podría llegar al país en 4 años más. Al menos ese es el gran anhelo. Sí, porque la región del Biobío quiere ser sede y tiene el apoyo del gobierno y la candidatura avanza rauda y el próximo miércoles presentará los documentos para formalizar su postulación. Ya se inició el análisis de los recintos disponibles y la proyección de aquellos que tendrán que ser construidos. La apuesta es grande, levantar un centro acuático, un gimnasio y un velódromo. Dice, está el gimnasio La Tortuga que necesita remodelación, pero está en condiciones de ser una sede importante. El borde costero sirve para el voleibol playa, está el estadio Esterroa y el estadio atlético que está cerca, explicó el gobernador Sergio Yancamán al diario El Mercurio. Mientras que en San Pedro de la Paz ya fue sede del remo en los Panamericanos 2023, Coronel y Los Ángeles también cuentan con recintos importantes. La Bahía de Talcahuano ha sido sede de mundiales de vela. Para las competencias de aguas turbulentas, Santa Bárbara también podría servir. Entonces, el gobernador explica, hay que hacer inversiones importantes para tener un velódromo, un centro acuático y una arena multiuso. La región incluso contempla la edificación de una villa sudamericana, mientras que se calcula una inversión superior a los 60 millones de dólares en nueva infraestructura y remodelación para la sede del Sur 2030. ¿Ya hay rivales? Sí, por ahora no hay ningún candidato formal, por lo que sea que la opción del Biobío sea real y tome fuerza. Solo Ayacucho en Perú ha manifestado interés de albergar el evento deportivo, sin embargo no hay nada oficial y Chile quiere aprovechar el éxito de este año para hacer sede y celebrar en casa. Esperemos que así sea y se quede en nuestro país en 4 años más lo que son los Juegos Sudamericanos. Mientras esperamos, nosotros nos acompañamos de DJ Méndez que nos dice...

Bien le fue a la Academia de Huracanes en el día de ayer porque se enfrentaban a su similar de Punitaqui y en la categoría año 2014 Huracán 3, Punitaqui 1. Mientras tanto que en la categoría 2012 Huracán se impuso 3-2 al equipo de Los Molinos, La Tierra de la Música y La Amistad. Mientras que en la categoría 2016 Huracán derrotó 2-0 a Punitaqui. Bien entonces por la Academia Huracán. Con estos importantes triunfos que se lograron el día de ayer ahí en el Estadio El Pueblo en nuestra localidad de Chañaral Alto. Categoría 2014, Huracán 3, Punitaqui 1. Categoría 2012, Huracán 3, Punitaqui 2. Y mientras que la categoría 2016, Huracán 2, Punitaqui 0. Bien, vamos a saludar en esta hora de la tarde a nuestra amiga Lidia Pozo junto a don Raulindo Tapia, férreos hinchas, ahí colaboradores de la Academia Huracán. Vaya para ellos nuestro saludo musical a esta hora de la tarde. ¿Y con qué nos vamos? Con Cristian Castro, Llora las Rosas. Esto es Mesa Deportiva aquí en Radio Dimensión en la frecuencia modulada.